0: Pasamos la música de Mogambo ahora, ¿no? Por ahí Mario Borges me estaba pidiendo. Vamos por acá, que dice Walter Hernández. Dice, uno va quedándose quieto y por ahí aparece. Buenas noches, Jorge Daniel. ¿Me podés pasar algo de la Borinquen? Un saludo grande a la barra, me dice Walter. ¿Cómo no?
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0: Walter Hernández, ¿cómo no? Ya sale algo de la Borinquen, Walter. ¿Cómo no, eh? Vas a ver. En instante nada más sale algo de la Borinquen.
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0: Vamos a ver qué dice Julián Acosta también. Bienvenido, Julián, la familia por ahí. ¿Cómo estamos?
2: Buenas noches, Jojito. ¿Cómo estamos? ¿Todo bien? Acá estamos a plena ordeña con Leandro, mi hermano. A full nomás. Bueno, quería mandar un saludo para todos. Que tengan una linda jornada. ¿Me podrías pasar algún tema de la nueva fase tropical? Y otro saludo para todas las muchachas lindas. Un abrazo y besos.
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0: Bueno, muy bien, Julián. Saludo grande a tu hermano, a tu papá, a la familia. También a las vaquitas que son ajenas. Recientemente viste que Eduardito Pestegui saludaba a los colegas tamberos, los vecinos. Así que bueno, hora del ordeño. Vamos con este de Mogambo. Se viene la Borinque. La Borinque se viene. Elena, la Borinque. Está lindo, Elena, Elenita. Saludo grande a Elena. Después se viene la nueva fuerza tropical para ti, Julián, Mogambo, él soy yo. Un saludo grande para Juanita Zabaleta de Solís también. Un beso grande, Juanita, para ti. Sé que está escuchando. Sé que me está escuchando Isabel de Solís también. ¿Verdad, Isabel, que me está escuchando? Saludo grande para Isabel de Solís. Besos, gracias. Millones de gracias por tener esa colabora siempre, bueno, interesadamente. Eso es muy lindo para la emisora y para nosotros que estamos acá también sin fines de lucro. Hacemos la música y la compartimos durante estas horas sin tener que cobrar nada, obviamente, como debe ser. Como todos los demás compañeros y compañeras. Así que un saludo grande a toda la barra linda de Solís, a María, que hace un rato también la saludaba a las amigas.
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0: Bueno, con este tema también voy a saludar a Margot Rodríguez, que saluda también a Marito Pérez por ahí. No me ha puesto nada, Margot, esto le puse yo. Bueno, el saludo va de parte mía, Margot, para vos. El saludo va de parte mía para Mario y para Lilian Cabana. El saludo va también para Lilian Darriolat. Pero no de parte de Margot, de parte mía, Así que bueno, gracias, Margot. Te esperamos en un ratito. Vamos a las canciones, Él Soy Yo y después Elena y la nueva fuerza tropical.

0: mirá, acá viene la nueva fuerza tropical, sí. Bueno, saludando por acá, dice Marisa de la Ruta 81 también. Me dice por acá, bueno, con la abuela. Ah, dice a mí también un saludo, también escucho. ¿Cómo no, Marisa? Un saludo grande para vos, las amigas.
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0: También, también para la abuela.
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0: Te comento que tu mesa está prontita, ¿eh? Ah, sí, con el nombre tuyo arriba de la mesa. Para mañana vamos arriba a la bailanta.

0: Estos es clásicos temas de la charanga más charanga, sonido Cotopaxi.
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0: Vamos a escuchar a Isabel ahora, que bueno.
1: Vamos por el momento.
0: Estaba re seguro que estaba escuchando.
1: No, tú lo tienes que saber.
0: Cordiales saludos para ti, Isabel. Bueno, un abrazo, un beso grande. Y bueno, muchas gracias por los conceptos y los saluditos.
2: Buenas noches, Jorge Daniel. Espero estén bien por ahí. Sí, estoy escuchando.

Espero que tengan mucho éxito mañana, que se diviertan lindo en el grande de Canelones. Y un abrazo para ti, cariño para los compañeros de la radio ahí y la familia. Salud, pero escucha, y vamos arriba con estas cumbias que están muy buenas. Vamos arriba, chau, chau.

0: por también los augurios de, bueno, que en el Salón Porvenir mañana
1: esté
0: completito de amigos y amigas bailando.
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0: Sin duda que va a estar, ¿no? Porque la reserva está muy buena. Las bandas que vienen están muy buenas, muy lindas, muy divertidas.
1: No, sin motivo ni razón.
0: Toda mi música por allí, todo lo que es el entorno familiar.
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0: La atención también. Las comidas que van a ver también. La verdad que va a ser una noche espectacular. Tempranito a la hora 21,
1: ahí
0: estaremos ya con la buena música sonando.
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0: Donde va a estar llegando Susana, Julio también.
1: Estamos por el momento, me
0: flujo. Todos los amigos de todas las zonas. Minas, Solí, Castellano, Tala.
1: Contra
0: hasta de Piriápolis vienen amigos.

0: están preparando también para mañana. Ay, barra por allá que viene, barra que viene.
1: Hola, quiero que pase un tema por los amigos acá, todos los amigos que estamos acá, los González, todos los amigos acá. Almeida te habla.
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1: ¿Cómo es?
2: De par de lata.
1: De par de lata. Que pasa todo por los amigos acá, un amigo buenas. Gracias.
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0: Bueno, Almeida, bienvenido. Eso, me gusta, me gusta. Sigan compartiendo los amigos ahí en el bar La Lata, pero bueno, está a eso. ¿Qué pasó? ¿Qué pasó? No quiero más. No quiero más. Bueno, vamos a este temita enganchadito de la nueva fuerza, que Julián me estaba pidiendo algo de la nueva fuerza tropical, con mucho cariño para Julián y la familia, A ver qué dice por acá. Vamos con el último audio de Roberto Olivera. Bienvenido.
4: Buenas noches, Jorge. Si puedes pasarme algún otro temita para todos escuchar. Y gracias.
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0: Bueno, las órdenes, Roberto, como siempre, vamos, vamos.
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0: No tengo el gusto de conocerlo a Roberto, pero algún día los vamos a conocer. ¿Cómo no, Algún día Dios los va a dar la oportunidad de conocerlo. Bueno, vamos a la música.
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0: Vamos a los muchachos de la nueva fuerza tropical de Junco, este enganchadito super país.

0: estaba esta gran banda de la ciudad de Minas.
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0: Fue, bueno, conformada por Ágata. Una hermana de la grande del interior, la Fragata, chicos. Un tiempo después, bueno. Gran tecladista, como ahora está en reversionado, Gustavito Placer estuvo en esta gran banda. En esos tiempos que grabaron el borrachón de la Fragata.
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0: Por acá, desde Pando, apareció Pando, Pando. Bienvenido, Pando, ciudad industrial, comanda la gente de Pando. Acá me dice Marcelo de Pando, buenas noches. ¿Cómo están? Hay olor a sábado, ¿eh?
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0: Te pido un temita de Azuquita La Potencia. Para su señora Alejandra, gracias, un abrazo. Qué lindo, ¿eh? Azuquita La Potencia, que está, bueno, como cantante ahora, siempre lo tuvo.
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0: Miguel Ángel Muné, ¿eh? Para que sepan que estoy vivo. Gran cantante de casino.
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0: En cualquier momento, voy a estar compartiendo, voy a estar invitando a Azuquita La Potencia que venga el grande de Canelones.
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0: Gracias, Marcelo de Pando. Acá tengo, mirá, 2015 fue grabado esto. Fue grabado 2015 este enganchadito de Azuquita La Potencia. ¿Cómo suena? ¿Cómo suena?

Se mueve la noche, vamos arriba. Tiene olor a sábado. Como dice Marcelo, con azuquita la potencia, vamos arriba. Salud grande para María Soledad Montevideo, si está escuchando. A todas las pleneras de Uruguay, vamos arriba. Eso me gusta. A marcar el placito de la plena.

0: Bueno, me dice Mari, ¿cómo estás? Tanto tiempo. Me pasaría un temita, Mari de Fray Marcos. Saludos para Susi, Mari de Fray Marcos. Marco queda en el departamento de Florida, ¿verdad? Bueno, Mari, dale un saludo grande a mi prima Gladys, por ahí se la ves mañana. Ah, mi primo Javier ahí, no tanto, porque bueno, medio difícilmente que lo veas, pero mi prima Gladys que anda por ahí, ya no para la...
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0: anda siempre en recorrida por ahí mi prima Gladys. ¿Sabés que no? Era la panadera, ahí, che, confitera. Eso grande para mi prima, gracias Mari de Fray Marco, y bueno, gracias por estar ahí en la sintonía también. La gente de Fray Marco que mañana también va a andar por acá. Por

0: Bueno, por acá también, ahora voy con temita de los graduados.
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0: Y Mario Jorge me lo estaba pidiendo desde ayer, antiller, yo qué sé, toda esta semana. Ya como es el último día de la semana, hoy, mañana no los voy a acompañar, no. Ya tengo música en vivo allí en el Grande de Canelones a partir de la hora 21, ¿sí?
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0: Estas cumbias, no sé, vamos a ver, vamos a poner mejores cumbias, che. Dale, vamos a poner mejores cumbias, algunas plenas. A las 2 de la mañana, plena.
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0: yo te quiero, ¿eh? Ah.
1: Vamos
0: a ver con las plenitas de Jorge Daniel, vamos arriba al rey de la cumbia. Bueno, acá me dice Teresita Jorge Daniel, mandale un saludito a la abuela Belia, dice que te olvidaste de ella. No, me olvidé de ella, no. Oh, me voy a olvidar de la abuela Belia, por favor, no. Lo que pasa es que estaba esperando que Teresita me escribiera. Y ahí me escribió, bueno, gracias Teresita. Pero cómo no, ya enseguida le vamos a enviar un buen temita.

Bueno, después del temita que se viene, no puedo olvidarme de ella, de los graduados. Voy a ir con el audio de la reina de Camino Higuerita, que ella todavía. Si no se me hace muy pesado, lo. Se me para el corazón. No. La música se para. Se paran los discos, acá todos se ponen congelados y yo. En vez de funcionar para la derecha, me funcionan para la izquierda. Así que

0: Vamos al tema de los graduados.
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0: Estoy aquí, claro, bienvenido a la música de graduado que van a estar el 8 de agosto en el Salón Porvenir, el Grande de Canelones. Siendo una pre-nostalgia esta música legendaria de 40 y pico de años. 48 años llegan los graduados. ¿Van a cantar esta canción o no? A ver, decímelo. No puedo olvidarme de ella.

0: Bueno, bueno, muy bien. Ahora sí, para la abuela Belia. Ah, este amor en Budapest. De los viejos zurros. Vamos arriba, abuela Belia, ¿eh? Vamos arriba, a mover, a mover. Y después se viene para la reina de Camino y Grita, y también para Isabel, y para todo, para todo. Se viene otro tema más que dice: yo me llamo Cumbia. A ver, a ver. Qué lindo tema este, Dios mío. Oh, me dan, los dan ganas de bailar acá, Se mueven hasta las paredes de la radio, che.
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0: No, la antena no se me caiga, por favor, hasta la antena se mueve. Grande para el argentino, por allá en los pagos del Manganga. Gente linda de Villa del Rosario, la gente linda de Ruta 108. Vamos arriba a lo largo y ancho de la 8, donde yo nací, donde yo me crié. Saludo grande a la gente de la Ruta 12 también, ¿eh? Y él no bailó este amor, amor.

0: Vamos a la misa en la mañana, la conocí un domingo. Va la charanga, más charanga, sonido Cotopaxi.
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0: Bueno, ahora sí viene la reina, de Camino Eri.
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0: Lo que pasa que recién dejó de merendar, tomar mate.
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0: Ruperto, la saludaba de Brasil. Vamos arriba, reina.
2: 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Bueno, buenas noches, Rey de la Cumbia, ¿cómo están? Muy linda la música que está pasando. Bueno, quiero saludar a la romántica, a Susi, a Dula, a su papá, a su mamá, Roberto Olivera, Robert Carpintero, a Margot, a Carlitos Estramín, a María Soledad de Montevideo, bueno, Blanquita La Delicia, no sé si lo escucha porque ella está en un lado que no se puede escuchar la radio, bueno, no sé si escucho por internet, bueno, un gran saludo para todos, en general para todos los locutores, hacen sus respectivos programas, bueno, y no sé si me falta alguien, Rey. Si antes de irte me acuerdo de alguien, te lo. Bueno, para todos los locutores, todos los conductores que hacen su respectivo programa también. Bueno, y para Alberto, un saludo también, que se haya recuperado. Para Susana, bueno, un gran abrazo, Rey. Bueno, gracias por los temas también. Así que, bueno, bueno, que tengas buena jornada y un buen éxito mañana en el baile, en la bailante del salón por venir, que haya bastante gente, que cada día que se duplique más esa bailanta y pueda tener con éxito todo, que sea con éxito mañana el baile en el salón por venir. Buena suerte, un beso para todos ahí. Para todos los que me conocen, que siempre me saludan. Así que un gran abrazo, Rey. Que tengas un lindo programa y buen retorno a tu casa. Chao, chao.
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0: Bueno, reina, muchísimas gracias. Beso grande para hoy. Será hasta el lunes. Gracias por todo, El lunes los reencontramos nuevamente a partir de la hora 17, Hoy todavía no me voy, pero yo le digo a la reina.
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0: Voy a la hora 23 hoy, 23 y moneda. En un ratito tengo los colaboradores. ¿Qué hora tenemos ahora? A ver, 22, 4 minutos.
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0: Tema que le gusta también.
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0: La música Mogambera, el volcán del norte, esto que canta y dice un tema de la charanga, más charanga.
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0: Cotopaxi.
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0: su estilo de Mogambo lo hace otro año, lo mismo.

0: Bueno, bien, con ganas de tocar el Mogambo, con ganas de tocar dos veces casi, casi. Otro año lo mismo. Bueno, acá me dice Teresita de Solís, a ver. Bueno, ya le pasé para la abuela Belia. Le pasé un lindo tema, Amor en Budapest. Lanzalo cualquier tema, lo dejamos a tu elección, me dice.
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0: Pedime vos, Teresita, para vos ahora, pedime vos. En la abuela Belia también, obvio que sí, pero bueno, ya le pasé. Un bonito tema de la época de ella y mía.

0: Isabel de Solís. Isabel, vamos arriba, Isabel. ¿Cómo andamos, Isabel? Quédate tranquila.
1: Muy buena esa música, Jorge Daniel. Ahora me acordé que esa familia Pestegui que tú nombras, en los años 60 y pico que yo iba al colegio en Solís, había una Teresita pupila, debe ser de la misma familia, que iba por ese camino largo que hay ahí, de la ruta 8 para allá. Creo que en esa época había un salón bailable ahí también, que mi hermana iba. No sé, será familia de esos que tú nombras ahí.
0: Qué recuerdo me trae Isabel a eso, ¿no? Bueno, sí, estos muchachos son primos de Teresita. Teresita es casada con un vecino frente a mi casa, como mi hermano, con Julito Cabana. Y Teresita era justamente la hija de Juana Pestegui.
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0: Teresita es, digamos, la hija de Juana Pestegui. Juan falleció.
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0: ¿Se pueden recordar el salón de baile?
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0: La carretera Pestegui, ¿eh? El salón Teresita se llamaba.
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0: Justamente le puso ese nombre al salón por ahí, por la hija.

0: Bueno, Salón Teresita quedó.
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0: Se habrá ido a gente a bailar ahí al Salón Teresita.
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0: Donde yo tenía 13 años cuando la primera vez que salió un baile.
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0: ¿Dónde fui al baile? Ahí, al Salón Teresita.
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0: El primer baile de mi vida, así, un baile, era, fue ahí.
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0: Bueno, estos muchachos ahí de Eduardo y de Omar son primo hermano de Teresita. Y de la Elcita. Gracias, Isabel, por ese lindo recuerdo.
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0: Vamos a ver qué más tengo por acá. Vamos arriba, qué lindo esos tiempos. En Salón Teresita, Salón Brisa Santa Lucía, de Brisa La Sierra.
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0: Por allá por Garzón nunca fui a bailar. Un día estuve ahí.
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0: Nunca he ido a bailar a Garzón, pero allá en la estación de trenes de Garzón. Allá por razón dice que se arman los tales bailes, ¿no, Luis? Adelante, Luis.
2: Está buenaza la música, estimado. Lo sigo escuchando. Si hay tiempo, tira alguna del Pepo, ¿viste? Ya me gusta, ¿viste? Ese Pepo viejo. Hugo Chango. Yo soy viejo también. Un abrazo, Luis de Garzón. Vamos arriba.
0: Bueno, este Luisito de Garzón ya se viene, el Pepo. Alguna canción de las buenas del Pepo voy a poner para ti, para la audiencia. La gran banda Sonido Caracol, ahora se viene este tema, mirá.
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0: el corazón, esto fue uno de los primeros temas que grabó la gran banda Sonido Caracol.
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0: ¿Sabés cómo se llama este tema?
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0: ¿Sabés cómo se llama? Todo se fue con tu amor.
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0: Y esto es los arranques, los comienzos de la gran banda Sonido Caracol. Acordate de este tema.

0: Acá me dice Teresita de la ciudad de Solí, ¿cómo se llama Teresa? También ella.
1: Sí.
0: Cierto, sí. No, el salón era muy lindo en la época.
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0: el salón Teresita era muy lindo. Si con ese nombre sería muy lindo el salón. Salón Teresita, sí.
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0: Te cuento que, bueno, en esa época no había luz, ¿eh? Se hacían los bailes en el salón Teresita, que era todo, era un quincho, era todo techado de paja. El salón era grande, la bufeta estaba en el fondo. Pero ahí tuvieron grandes orquestas, ahí tuvieron los guaguancó. Grande orquesta ahí en el Salón Teresita, eso no olvidemos. Bueno, en la, digamos, la parte de luminaria era con un motor generador.

0: por acá, dice mi sobrino Aníbal. Ya cambió de número, Aníbal. Bueno, Aníbal.
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0: Lo grande, gracias, sobrino, por allá por Montevideo, no sé dónde estás. Lo grande, le digo a la abuela cuando la vea. No, hoy no la vi, mañana no sé si. Mañana sí la veo.
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0: Gracias, sobrino, por allá por Montevideo.

0: Bueno, graduado, bueno, recientemente tuve la comunicación, el llamadito con el amigo Félix Rodríguez.
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0: De la ciudad de Miguel, conocido por el Chito Rodríguez. Ah. Muy conocido en la parte electrónica. Años tras año haciendo electrónica, arreglando radios, televisores, terco. Todo lo que es la parte electrónica ahora. Cuánta trayectoria tiene el amigo Félix Rodríguez, ¿eh?

0: Rodríguez, el Chito es el padre del tecladista de la Piquense, de Andrés.
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0: donde allí, bueno, también realizan
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0: trabajos de electrónica automotriz también. Gran saludo, hoy estuve a la tarde con el Chito allí.
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0: como siempre, charlando, conversando.
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0: Un saludo grande, Félix, para hoy, bueno, todo lo de la clientela. Tantos años de taller de electricidad del amigo Rubén Rodríguez. Ahora voy a hacer un comentario también sobre esto, ¿eh? A ver, por acá vamos, ¿eh? Vamos a invitar a la gente que, bueno, tiene algún problema en su radio, dale, así.
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0: Bueno, bien, la amiguense, canta muchacho enamorada. Bueno, hablando con Chito, ahora con el Chito, con Félix Rodríguez, o Rubén, como le quieran llamar, allí en la ciudad de Miguel. Bueno, él instalaba antes cuando salieron los generadores, hacía todas las instalaciones, la campaña. Y bueno, yo el primer televisor que bueno pude apreciar y ver en mi vida fue allí, bueno, lo de Coca Pérez, lo de Chiche Cabana, que fue que lo instaló toda la parte de luz, el motor electrógeno. Y bueno, ahí fue, pónganse lejos, decía el Chito, de la pantalla, los gurises les lo decía. Como que bueno, que le tomáramos miedo al televisor. Pero como estaba arriba una ladera lejos, ahí disfrutábamos todas las noches. Lindos tiempos aquellos, ¿eh? Y después, bueno, hablando del Salón Teresita, cuántas veces salió con Juan Ampestegui, cuántas veces compartió la discoteca allí junto al amigo Apolo. Y bueno, eran los encargados de poner la iluminación,
1: así
0: de poner el sonido a través de los discos, ¿no? Los longplays, ¿se acuerdan? Hablando de eso, era el musicólogo que había aquí en el Salón Teresita. ¿Qué años aquello? Imagínate que yo tenía 12, 13 años más o menos. ¿Unos cuántos años hace, Chito, no? Y después lo que son las vueltas de la vida. Yo vinculado a la música y el Chito siguiendo lo mismo, ¿no? Bueno, Chito, que sean muchísimos años más. Te voy a regalar un temita de un amigo que hace años, no sé si estará o no estará, o bueno, no sé. Nunca más supe de él, si será vivo, vamos a decir así, porque mi amigo Héctor Gómez, fundador de Los Príncipes de Uruguay, que la última vez que vino a Migue Beto Orlando al club, vino Héctor Gómez, me preguntó, tengo que ir a saludar a Félix Rodríguez. Bueno, lo arrimé hasta la casa y lo saludó. ¿Te acuerdas, Chito? Vamos a regalarte el tema este de Los Príncipes, esto que dice Poquito a Poquito.

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1: Bueno, muy bien, algunos de los colaboradores. Ahora sí, vamos, pero se me ha ido la hora. Se me ha ido la hora por acá. Ahora que tengo por acá Carlito Estramín, voy a ir con los audios. Un ratito más me voy a quedar, pero no mucho. Ramoncito Amarra quiere ser mi amante. Estamos compartiendo los colaboradores. Ahora viene Carlito Estramín. Voy a largar los audios uno por uno,
2: Muy buenas noches, Daniel, ¿cómo le va? Rotamil le habla acá atrás, nadie. Gracito. ¿Cómo le va a usted, señor? ¿Anda bien? ¿Quién nos habla a Dulas de Rodríguez y su familia? Y a Luce Pereira. Portilla de pie. Ah, y la reina, que lo saluda también, ni que hablar. La reina que me visita. Saludo para ella también. Bueno, hasta el momento no me acuerdo más nadie. Mario Martínez, si está escuchando también, le mando un saludo. ¿No puede pasar un tema a los guardados? Y si no, cualquier otro tema, alíjalo usted, no hay problema ni uno. Muchas gracias, Jorge Daniel, gracias. Muchas gracias, Jorge Daniel. Le agradezco, que ande bien. Jorge Daniel, vamos arriba, se puede todavía, vamos para adelante.
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1: Bueno, Carlito, cómo no, ya está pronto el temita. Quiero beber de esa copa de graduado.
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1: Vamos con otro audio por acá de Luisito de Garzón. Bienvenido, Luis.
4: Gracias, amigo, gracias. Gracias, un abrazo grande. Qué lindo compartir la música. Y si Dios quiere, un día los vamos a conocer. Poder ir por este barrio acá, o yo qué sé. Tema de la jubilación mía, a veces paso por ahí por esos pagos. Un abrazo grande. Muchas gracias por complacer. La música es lo más grande que hay para mí. Vamos arriba. Luis de Garzón.

0: Bueno, el niño este por acá, difícil escuchar porque grabó muy bajito y no, y está inescuchable. A ver, nenito, graba un poquito más alto, graba un poquito más alto que te lo pasamos al aire. Te complacemos también. A ver qué dice Pablito Vidal por acá.
1: Carlos, ¿cómo andás? Pasame un término penúltimo para escuchar el de Aldo Costa.
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0: Bueno, Pablito, la penúltima va a ser el último.
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0: Porque ya estamos en las 23 horas, 11 minutos. Y bueno, vamos a complacer todos estos temas. Esto es Quiere ser mi amante, Ramoncito Gamarra. Después se viene Graduado, Quiero beber de esa copa. Después se viene
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0: la penúltima. Y cerramos con La Leona de Santa Cruz.
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0: Vamos a cerrar La Leona porque mañana la preciso, La Leona. Leona mañana la preciso en el grande de Canelones, Salón por Olí, para que venga.
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0: baile, se divierta, los reciba a todos ustedes. Es una Leona tan simpática.
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0: va a estar mañana cantando la Carlita. Vamos arriba. Queremos a todos, dale música, maestro.

0: La Leona, mañana los esperamos con la Leona de Santa Cruz en el Grande de Carelo, en el Salón Porvenir, ¿eh? Como una leona. Te esperamos mañana, ¿eh? Así que bueno, vamos a ver si todo el mundo quiera bailar con Santa Cruz. Es la que arranca a primera hora. Estará arrancando Santa Cruz, ¿eh? Vamos arriba. Así de esta manera, mirá. La Leona arranca,
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0: Bueno, muy bien, como dice María Soledad, nos vemos. Saludos grandes para María Soledad, que hizo todo. Las duras también. Penúltimo tema de la noche, La penúltima me estaba pidiendo Pablito. A ver por acá, si llegó algo más, a ver.
2: Tiene una cumbia de Lucas Hugo.
0: De Lucas Hugo.
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0: Bueno, muy bien, después de este tema de la penúltima, te hago llegar un temita a Lucas y después sí se cierro y me tengo que ir, ¿eh? Ah, sí. Guardar música para mañana. Después la penúltima, muero por ti.

0: Muy bien, De Lucas, un nudo en la garganta, le digo a todos ustedes. Muchísimas gracias, será hasta el próximo lunes a la hora 17. Nos estaremos reencontrando acá mismo. Dios me presta la vida y bueno, mañana estaremos ahí en vivo en el Grande de Canelones, Salón por Venir con nuestra música. Así que los recibimos a todos a partir de la hora 21. Bueno, feliz domingo, feliz sábado, feliz despertar, feliz movimiento, feliz baile. Se levantan con un sí grandote que para decir no hay tiempo, con los pies en la tierra y la voz en el aire. Lo hemos compartido en este largo de la tarde y noche cuando son exactamente la hora 23 horas y 18 minutos. Será el encuentro, el reencuentro, como lo quieran llamar, el próximo lunes. Chau. Buen fin de para todos. Gracias, un saludo grande a la audiencia silenciosa por estar ahí también en la sintonía.
1: Vernos bien.
0: Con este último temita de Lucas.
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0: de Ramos, ¿eh? No, le voy a dejar otro porque me habían pedido, ¿eh? Le voy a dejar otro por acá, quemar ropa, mientras voy preparando, cerrando todo por acá para dejar todo en orden. Será hasta el próximo lunes.

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0: ¡Qué buena está esta fiesta!
1: ¿A quién sacó a bailar?
0: Aquella está muy flaca.
1: Aquella tiene mucha cola.
0: ¡Ay, pero mira esa gordita, lo que es, por Dios!

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belleza. 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

gracias, gracias, gracias a estos grandes. Gracias de parte de los Palmeras y toda la platea para estos grandes que nos han acompañado.

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0: Muy buenos días, señor Jesús Priario, buen día.
1: Buenos días, Aldo Barquín, ¿cómo le va?
0: A la pucha, y como un efecto, ¿no?
1: Sí, un efecto, pero...
0: Me parece demasiado efecto de rever.
1: Este hermoso día, de a rato sale el sol, de a rato se nubla.
0: Digamos que el... A ver, parece una dicotomía, ¿no? Sí. El sol brilla por su ausencia.
1: Ahí va, exacto.
0: No se ve hace rato, pobrecito. Pobrecito pero, nosotros.
1: Pero para el tiempo que estamos, digo, estamos es en las puertas de una lluvia, ¿no? Con seguridad.
0: Y estamos en Voces del Uruguay.
1: Historias que dejaron huellas.
0: Por FM Universo 91.7.
1: Exacto.
0: Megahertz. 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
1: Está como para transmitir el fútbol usted, ¿eh?
0: Me estoy preparando para el mundial.
1: Para sí. El mundial, bueno, y estamos en el estudio Isabelino Júpiter La Roca, el popular Bachicha, conocido por el pueblo Montes, y ya estamos en el programa 41.
0: El cuchillo, ¿no?
1: El cuchillo, ¿no?
0: 41 el cuchillo.
1: Tengo idea.
0: Vamos a entrar cortando.
1: Para la cábala, pero...
0: Era una época que yo no sé por qué, tenía unos compañeros que eran súper quiñeleros, ¿no?
1: Ajá.
0: Y tiraban todos los números, cantaban todos los números. Como el otro día que fue San Cono, ¿vio?
1: Ah, claro.
0: Todo el mundo le jugaba el 0-3. Sí. Todo el mundo le jugaba.
1: Pero
0: el
1: a veces la agencia corta esos números, no los deja.
0: Los limita. No se puede apostar más de cierta cantidad de dinero. ¿No?
1: Antes venía unos almanaquecitos de bolsillo. ¿Se acuerdan? La parte de atrás siempre traían los sueños y los números a jugar y todas esas cosas.
0: Exacto.
1: Era muy lindo.
0: Para los cabaleros, ¿no?
1: Para los cabaleros.
0: Pero bueno, Jesús.
1: Sí, señor.
0: Tú serías tan amable, hoy no te voy a tutear, no te voy a austear.
1: Ahí va.
0: Te voy a bostear o te voy a tutear.
1: Ahí está.
0: ¿Serías tan amable de pasarle a la gente, a los oyentes, las líneas de comunicación con nuestra emisora?
1: ¿Cómo no? Se pueden comunicar por el 4317-3475, línea, y el 098-218-496, para mensajes de texto o de voz, preferentemente, porque si llaman ya nos complican un poco el trámite, ¿no? Con el teléfono, que está enchufado en las computadoras, ¿verdad?
0: Claro, exactamente. En lo posible que traten de las llamadas telefónicas para hablar cuando hay música, ¿no?
1: Claro, porque de esa forma lo atendemos.
0: Si no, yo te tengo que bajar el micrófono.
1: Ah, sí, sí.
0: Y después me olvido subirlo.
1: Y bueno, pero está haciendo todo ese trabajo ahí, que es impresionante, esa nave espacial que tiene ahí del otro lado.
0: En serio, ¿no? Está lindo.
1: Bueno,
0: Jesús.
1: Sí.
0: Antes de arrancar con los temas.
1: Sí, señor.
0: Me gustaría, porque es un tema que nos gusta a ambos, me gustaría que cuentes un poquito de ese compartir guitarrístico que se está dando en el Centro Cultural de Montes, habida cuenta de que no, este año no vino un profesor, digamos, para dirigir el taller. Ajá. Se decidió hacer un compartir, digamos, de
1: guitarra. Un compartir, sí, ahí compartimos la responsabilidad de los que tenemos más años, y estamos muy felices, pues tenemos una cantidad de gurises, ya le digo, como 10 chiquilines, nenas y nenes, con unas caritas de entusiasmo por aprender la guitarra y escuchar a los más viejos, que da gusto, la verdad que llena de alegría, y de bochinche esa sala ahí, y es muy muy lindo, muy tierno. Estamos muy felices y bueno, agradecemos a los padres que ante nuestros pedidos se han tomado el trabajo, ¿no?, de arrimar a los gurises. Es un horario un poco fuera de lo normal para los chicos, pero lo hicimos pensando en los que van al liceo y los que trabajan, que son un par de adultos que trabajan, de 17 horas a 20, ¿verdad? Y entonces, digo, tenemos ya más o menos organizadas las clases con los más grandes. La primera hora se atiende a los chiquitos para que tengan su tareita, ¿verdad? En melodía o en ritmo. Después los dejamos practicando y nosotros, ahí los mayores,
0: Y tareas para la casa también.
1: Y tareas, ¿no?, para las casas también. Para el que tiene guitarra en su casa, ya lleva tareas escritas, ¿no?
0: Porque era lo que yo le hacía hincapié a mi nieta, ¿no? A
1: claro, Siriana.
0: Cuando iba contigo al taller. Digo, no es solo ir al taller. Hay que practicar.
1: Hay que practicar en la casa.
0: Hay que practicar todos los días, porque si no, no le agarrás nunca más la mano a la guitarra. O sea, la mano izquierda para lo que son los acordes y los cambios.
1: Exacto.
0: En los acordes, en tiempo y en forma, ¿no? Y la mano derecha, esto para el que es diestro, ¿no?
1: Claro.
0: No hay ningún zurdo, digamos.
1: No, por ahora no apareció.
0: La mano derecha para lo que son todos los ritmos, ¿no? O los punteos, qué sé yo.
1: Pero estamos impactados, la verdad, que chiquilinas que nunca habían tocado una guitarra y al poco rato ya están, ponen ese entusiasmo, ¿no? Y la facilidad que tiene la juventud, la mente joven de...
0: ¿Todos vinieron con guitarra o están aprovechando esas dos guitarras que estaban
1: comprando? No, se están aprovechando la guitarra. Hay todavía faltan guitarras.
0: Está bien, qué lindo. Bueno, pero por lo menos tienen esa posibilidad de compartir y de ir viendo cómo les gusta, cómo no les gusta.
1: Claro.
0: ¿No?
1: Más allá, ¿no?, del éxito que puedan tener profesionalmente en el futuro, digo, el compartir con personas mayores como nosotros, ¿no? Digo, los chiquilinos van madurando con el oído en la música, se le hace escuchar música también, digo, solicitan un tema de su agrado y lo escuchamos y lo analizamos para ver si lo podemos tocar. Es hermoso, la verdad que estamos muy felices. Este año sí, Pueblo Monte está respondiendo a la cultura, ¿verdad?, en esa parte, ¿no?
0: Más allá de lo que es la cultura propiamente dicha, ¿no? Tenemos lo que es el desarrollo de la persona, el desarrollo,
1: claro,
0: del niño. La música es una parte muy importante.
1: Por favor.
0: Compartir la música, la guitarra, el canto, es otra parte muy importante.
1: Y
0: digamos, ocupar el tiempo.
1: El tiempo, ¿no?, en algo hermoso, ¿no?, como la música, y que trae aparejado otras investigaciones, porque el que hace música ya averigua una letra, ¿verdad? Un autor ya está adquiriendo más conocimiento, el contenido de esa letra, es todo.
0: ¿Y qué es creación?
1: Beneficio.
0: Porque la música también es creación.
1: Claro.
0: ¿No? Ayer escuchaba a Nahuel Penici.
1: Uh-huh.
0: A Nahuel Penici, no me salía el nombre, perdón, estaba mirando otra cosa, buscando algo. A Nahuel Penici contando que en realidad, si bien sus padres eran músicos, no eran personas de vivir de la música. Él siempre hizo música de chiquito, le gustaba. Y dice que cuando escuchó a Mercedes Sosa, a él le gustó mucho. Y él pensaba que todos los temas que cantaba Mercedes Sosa eran de ella.
1: Claro.
0: Y después se enteró de que no era así. Y empezó a escuchar las versiones originales de esos temas, y que Mercedes Sosa los hacía diferentes.
1: Lógico.
0: No voy a decir ni más ni menos, ¿no? Pero los hacía diferentes, los hacía
1: en diferente
0: a su
1: estilo,
0: a su personalidad. Entonces él dice que ahí se le rompió la cabeza, porque dijo, entonces no hay que hacer los temas como los hacen en forma original.
1: Claro.
0: Uno puede ponerle su impronta.
1: Lógico,
0: su voz, su creatividad. Y ahí él empezó a hacer los temas, buscar su personalidad, ¿no? Y viste que Nahuel Penici, si bien esto vos sos del Uruguay, Nahuel Penici no es uruguayo, ¿no? Pero él ha grabado y ha cantado en muchos escenarios diferentes géneros musicales.
1: Sí,
0: pero sigue siendo Nahuel Penici.
1: Sí, sí, sí.
0: Es muy fuerte. porque él ha cantado cumbias, ha cantado folclore, ha cantado música melódica, ha cantado chacarera, chamamé.
1: Sí, sí, sí, ha recorrido todos los...
0: Y es Nahuel Penici.
1: Es hermoso.
0: Entonces,
1: escucharlo, sí.
0: A los niños se les despierta la creatividad, ¿no?
1: Claro.
0: Se les abre
1: es
0: la
1: un
0: cabeza.
1: Mundo nuevo.
0: Es un mundo universal, sí, la música sí. Es universal.
1: Sí.
0: Pero bueno, me alegra mucho, Jesús, que estés viviendo y que estén viviendo todo ese momento tan edificante, ¿no?
1: Sí, cómo no. Hablábamos justamente con Beatriz cuando nos íbamos. Digo, bueno, ahora nos sentimos unos viejos útiles. Porque digo, nos juntábamos, digo, durante años estuvimos juntándonos para mirarnos las caras, las mismas personas, con una guitarrita ahí. Si bien nos divertíamos y todo, pero no dejábamos para el futuro algo sembrado, ¿verdad? Que estos chiquilines por ahí de repente agarran un cuaderno dentro de 10 años. ¡Ah, qué lindo cuando estudiaba música en tal lado!, ¿no? Y los puede ayudar.
0: Es que puede ser, digamos, el puntapié inicial,
1: claro,
0: ¿no?
1: Sí, sí,
0: para ellos.
1: De muchas cosas.
0: Vamos a escuchar a ver qué nos dice ahí un oyente.
1: Uh-huh. Bueno.
2: Buen día, Luis Jesús. ¿Cómo andan? Sí, la verdad que acá el sol también brilla por la ausencia, está nublado. Así que bueno, acá estábamos escuchando un rato. Bueno, que tengan buen programa.
0: Bueno, ahí nos dejaba el mensaje de Robert, carpintero, ¿no?
1: Carpintero, lindo oficio.
0: Sí, lindo oficio.
1: Como dice la samba, ¿verdad? Sí, un día le vamos a dedicar la samba al carpintero.
0: La,
1: a ver si.
0: La madera para mí siempre tuvo una magia muy especial.
1: Sí.
0: ¿No? Yo de chico quería ser carpintero, ¿no? Iba a trabajar con un carpintero. Primero iba a trabajar con Don Federico Violante, que uh-huh. le pusieron el nombre al escenario mayor del pueblo, del reencuentro. Y después iba a trabajar con Camejo, que después estudió para cura, se hizo cura. Digamos, para que te des una idea, donde hoy están los baños del salón parroquial.
1: Sí.
0: Ahí había una carpintería.
1: Mire, qué lindo.
0: Y la cocina. Y me echó porque un día yo encontré una bala, un proyectil, y no tuve. Me parece que lo está acelerando, ¿no?
1: Sí, un poquito.
0: Y no tuve mejor idea que a espaldas de él estaba trabajando en un banco y yo en la otra espalda, la puse en lo que sería como una morsa, ¿no? Pero que es de carpintería.
1: Seguro.
0: Y le di con una punta.
1: Ah.
0: Y casi infarta, Camejo. Y ahí me echó.
1: Y casi se saca un ojo usted, porque
0: me echó
1: si
0: la
1: carpintería.
0: No, estaba vieja la bala, explotó fulminante. Nada,
1: ah,
0: no. Pero casi se muere de un infarto.
1: Claro.
0: Y ahí me echó la carpintería.
1: Bueno, tuvimos algo similar, porque yo estudié, cuando vine a Montevideo, era muy tímido para ir a anotarme a escuelas más al centro, ¿no? No se olvide que me saqué la pluma para venir acá, no al sur. Dejé la tribu y la pluma allá y me vine, pero...
0: Uso pantalón,
1: el indio redondo.
0: Sí, claro. Taparrabo también.
1: Ahí va. Y hice 2 años de principio de carpintería en una iglesia, unos curas, tenían un taller muy lindo, me enseñaron a usar toda la herramienta de mano, ¿no? Y afilarla, que no es lo mismo afilar a lima la hoja de un cepillo o de una garlopa que...
0: Eran otras épocas.
1: Me obligaron a construir una valija con la cola de Milano, ese tramado que se hace en las puntas,
0: sí.
1: Un gramil, todas esas herramientas las tuvimos que construir nosotros. Fue muy gratificante, Y después, bueno, el trabajo me sacó del tema, pero fue muy lindo. El carpintero uno lo tiene ahí.
0: Escuchamos otro mensajito,
1: bueno,
0: y después nos vamos a lo suyo.
1: Ahí está.
3: Hola, buen día, muchachada, ¿cómo están? Yo acá, como siempre, al palo. Bueno, arreglando cosas, trabajando, plantando, igual. Así estamos. Vamos llevando el alindro. Bueno, un gustazo que estén de vuelta. Tengan un lindo programa. Estamos siempre escuchando con mi compañera Blanca. Estamos escuchando como todos los sábados. Bueno, que pasen lindo.
0: Bueno, gracias, señor Luis Ayala, y siempre firme. Muchísimo. En la audiencia, no con la cantora. Él se va para la quinta, se va para el invernáculo,
1: sí.
0: Pero tiene otra cantora ya.
1: ¿Y así?
0: Sí.
1: Claro, para no perder el hilo. La quinta de invierno lleva su tiempo también.
0: Sí.
1: Eso lleva un trabajo importante.
0: Hoy ahora se mandó un lindo invernáculo.
1: ¿Ah, sí?
0: Más lindo, grande, bueno, que el otro. No, infernal.
1: Bueno, ojalá que tenga muchos éxitos y una buena cosecha.
0: Bueno, ¿verdad? El otro día degustamos unas lechuguitas tiernitas estaban impresionantes. Qué cosa más. Vio, yo soy amigo de la verdurita fresca y chiquita,
1: ¿no? Sí,
0: tiernita.
1: Claro. Sí.
0: Bueno, Jesús, bueno, contanos, a ver, vos que sos un hombre muy investigador y tenés unos libros muy buenos, ¿no?
1: Sí, por suerte. Bueno, hoy tenemos una cantante muy conocida, porque también, digo, nos vamos a desmerecer, ¿no? Los que tienen éxito, siempre estamos tratando de traer a flote los que quedaron por el camino o no tuvieron mucha suerte en brillar tanto, ¿no? Pero hoy tenemos a la uruguayita. ¿La conoce? La uruguayita.
0: ¿La uruguayita, la chiquita?
1: La uruguayita.
0: ¿La que toca el bombo?
1: Así le dicen a la señora Ana Laura Valiente, su verdadero nombre, ¿verdad?
0: Señora.
1: Y ya es grande Ana Valiente.
0: No, yo no sabía que era casada, por eso.
1: Yo creo que sí, a esta altura.
0: Más conocida como Anita.
1: Como Anita Valiente, ¿verdad? Nació en Montevideo, dice, pero posee profundas raíces en el departamento de Durazno, donde es originaria su familia. Desde pequeña estuvo inmersa en un ambiente musical, heredando la pasión de su padre Donato, quien le enseñó a cantar acompañándola con la guitarra. En su adolescencia, entre los 16 y los 18, participó en más de 15 concursos musicales para ir fogueándose, casi nada, ¿no? Para ir fogueándose en los escenarios. Complementó su talento natural con estudios formales de canto y guitarra, escuche bien, con nada menos que Silvana Marrero, Valeria Lima y Carlos Benavides. Con todos esos profesores tenía que salir algo bueno, ¿verdad?
0: A veces no solo el profesor, sino el alumno también.
1: El alumno también, pero imagínense, Silvana Marrero, Valeria Lima y Carlos Benavides. Su gran salto a la fama se consolidó al posicionarse como una de las artistas folclóricas más convocantes. Y premiada con el Charrúa de Oro en el Festival Nacional Internacional de Folclore de Durazno. Con esto ya le podemos dar un lo
0: tema.
1: Que a usted le gusta, un temita de esos.
0: ¿Y qué temita le voy a pasar?
1: Y me imagino, usted es un mago en eso.
0: No, usted sabe que este tema a mí me gusta mucho. Ajá. Usted lo sabe porque lo hemos cantado varias veces. Y ahí va Anita Valiente.

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1: Qué tema, ¿no?
2: Y qué linda voz.
1: ¿Eh?
2: Qué linda voz.
1: Aparte, ella le imprime un ritmo muy, muy especial.
2: Sí, sí.
1: Muy característico de Anita Valiente, ¿no?
2: Muy lindo. Es un orgullo tener una cantante así en nuestro paisito, ¿no?
1: Digo que... Sí. Bueno, acá ya la tuvimos por lo menos en dos oportunidades.
2: Ajá.
1: En el Festival del Reencuentro.
2: Qué lindo.
1: ¿No? Toca el bombo y lo toca muy bien.
2: Sí.
1: Esta última vez no tocó tanto el bombo, la verdad. La primera vez sí. Pero bueno, tiene ahí en la dirección. Creo que es el que dirige musicalmente, creo que es el Quique Lafourcade, que es un animal, ¿no?
2: Sí, sí.
1: Es un veterano que se toca, te hace sonar hasta la clavija de la guitarra, ¿no?
2: Qué lindo, ¿eh? Qué
1: es
2: lindo.
1: Impresionante.
2: Tener un apoyo así en una banda es espectacular.
1: Sí, y el bajista de la banda... Bueno, no importa. Nos vamos a ir de tema.
2: Sí.
1: Continúe con Anita. Vale. Árbol, árbol, árbol, decía mi hermano, ¿no? Cuando nos íbamos por las ramas.
2: Ahí va. Anita Valiente. Bueno, y a lo largo de su carrera ha compartido escenarios con destacados artistas de renombre internacional como Soledad Pastorutti, que no sé si le comenté que ella era fan del club de Soledad Pastorutti cuando era niña, ¿no? Abel Pintos también cantó con el chaqueño Palavecino, con Lucas Hugos y Pepe Guerra. Se codió con los buenos, ¿verdad? Con los grandes. Que generalmente esa gente, digo, son muy generosos con los emergentes, ¿verdad? Siempre tratan de dar una mano.
1: Yo creo que a mí, por lo pronto, ¿no? Me gusta tanto esos compartires musicales,
2: sí. Ah, sí,
1: ¿no?
2: Sí.
1: Y no mandarse la parte, digamos, de que
2: claro,
1: yo soy fulano de tal y sí. No, ¿qué voy a cantar con este? No. Me encantan los compartires musicales. Bueno, este comentario que yo te hacía de Nahuel Penici,
2: sí.
1: Lo hizo en ese espectacular show que se hicieron de Falclore se llama, en Argentina se llama Falclore 1 uh-huh. y Falclore 2, y se hizo en el Movistar Arena, que sería como el Antel Arena acá, el Movistar Arena, y todo esto, el que puso mucha plata en esto fue Milo J.
2: Mir.
1: Un chico que salió como rapero.
2: Sí, sí, sí, ¿no? lo conozco bien y me gusta mucho.
1: Pero que él ha cantado hasta con Agarrate Catalina.
2: Sí, sí, les gusta mucho la
1: fanático,
2: murga
1: uruguaya. Fanático de Agarrate Catalina, de Negro Rada. Es más, al Negro Rada y Agarrate Catalina los llevó a Falclore. Los llevó, ¿no? ¿Qué? Y la verdad que es tan emocionante ver todas esas figuras de folclore cantando juntos y disfrutando y emocionándose, ¿no?, con el folclore.
2: Claro.
1: Estuvo Yamila Cafrune, por ejemplo, cantando Cuando Llegue el Alba, que era una canción de su padre,
2: sí.
1: ¿no?, el turco, y contó realmente la historia, cómo fue. Ella tenía 12 años y se despertó como a las 3 de la mañana escuchando en la radio en las guitarras de su padre Cuando Llegue el Alba, y cuando terminó la canción el locutor dice, bueno, y seguimos recordando y despidiendo al querido Cafrune. Así se enteró ella que su padre había muerto.
2: Qué impresionante.
1: Y cantó Cuando Llegue el Alba, y vos veías al que hacía percusión dejando el palillo para un costado en la mano y secándose las lágrimas,
2: sí.
1: Y el guitarrista también y los otros cantantes se emocionaban hasta las lágrimas.
2: Por supuesto.
1: Yo digo, wow, qué lindo, qué lindo, ¿no es cierto?
2: Bueno, ¿se acuerda cuando estuvieron los muchachos los del pueblo?
1: Sí.
2: Estuvimos hablando, ¿no?
1: Sí, es cierto.
2: Qué falta que hace acá pequeños concursos, ¿verdad? Para reavivar el folclore nuestro. Pequeños concursos donde puedan participar hasta los niños, algo familiar, que en la plaza de un pueblo, ¿verdad? Un tablado, y que participen los niños y que vayan despertando ese amor por el folclore.
1: Cuente que quiénes son los del pueblo, ¿no?
2: Sí, sí.
1: Raúl y Raúl.
2: Ahí va.
1: Acá son conocidos como Raúl y Raúl. Raúl Pitamilio, bueno, también conocido como el Pulga, cariñosamente y con el mayor de los respetos. Y Raúl Iriarte, que por ahí algunos no lo conocen o no lo recuerdan, porque él se fue a vivir a San Jacinto.
2: Claro.
1: Carlos Raúl Pitamilio y Washington Raúl Iriarte. Ahora son los del pueblo. Y no sé si se dio cuenta usted, si escuchó. Usted a veces viene en el auto escuchando.
2: Sí, sí, yo pongo la radio.
1: Que pasé unos cuantos temas antes de arrancar.
2: Muy lindo. La verdad que es muy refrescante el estilo que están imprimiendo los señores.
1: Le cuento una primicia, sí, a usted y a la gente. Los del pueblo van a estar el 9 de agosto en la posada de Don Mateo.
2: Wow.
1: En el décimo encuentro de payador que organiza nuestro queridísimo amigo Don Miguel Peña.
2: ¡Qué lindo!

0: esa gente, ¿no? ¿Qué vamos a hacer?
1: Perdón, discúlpeme, escucharlo, no suelo escucharlo. Ahí en el afiche dice sí. Los cantantes criollos, y yo vi que decía Jesús Priario también, sí, ahí.
0: Pero me dará el cuero ahora con al lado de los del pueblo cantar después. Me da un poco de vergüenza.
1: Cantamos antes y nos vamos.
0: Cantamos antes y nos vamos. Bueno, está buena idea, buena idea. Pedimos los números 1 y 2.
1: Claro.
0: Porque usted también está en la lista.
1: No, cada cual canta, sí, a su manera.
0: No, pero digo,
1: a su estilo y como puede.
0: Pero me tiene impresionado, ya le dije varias veces, y a ellos también, ¿no? Digo que...
1: Bueno, yo ya les dije que yo soy el fan número 1 de los del pueblo. Usted, si quiere, se puede anotar con el 2.
0: Bueno, bárbaro.
1: ¿No? Pero no me robe el lugar, por favor.
0: Bueno, vamos a darle otra canción de Anita Valiente a la gente.
1: Pero,
0: y después
1: ¿cómo
0: seguimos.
1: No? ¿La uruguayita?
0: La uruguayita.
1: Entonces vamos a escuchar la uruguayita.

0: Don Jesús, ¿me puede repetir el celular de la emisora, por favor?
1: ¿Cómo no? 098-218-496.
0: Otra vez, por favor, para Sirle y Pimienta, que está en el Chuy.
1: ¡Qué lindo! Oh.
0: En el Chuy, en la barra.
1: Está engordando, está engordando los números de la internet.
0: En el Chuy, en el Chuy.
1: ¿Eh? Está engordando los números de la internet, ¿no?
0: Estamos bajo, 65.

0: con nada más sol.
1: Bueno, pero ya va a subir.
0: Vio que no hay sol y les da para dormir más.
1: Se están despertando. Bueno, el número es del celular 098-218-496.
0: Bueno, muy bien. Shirley Pimienta se crió en el pueblo, les comento. Se crió en el barrio de Rauza. Nos criamos juntos. Y ella se emocionó con la canción para el Uruguay crecido.
1: Qué lindo, porque, claro, es una hermosa canción.
0: Claro, la tocaba con mi hermana fallecida, con su hermana y con Carmen Santolo, que era otra compañera. Cuando aprendían guitarra en casa, aprendían a tocar. Shirley ya tocaba con su papá, porque el padre tocaba acordeón, tocaba guitarra, ¿no?
1: Sí, sí.
0: Lo que se le pusiera adelante tocaba, que le trajo algunos problemas, digamos, pareja, ¿no? Sí. Claro. Bueno, era una broma. Shirley, te mando un beso enorme. Bueno, Shirley manda mensaje, ¿no? Sí. Saludos para toda la gente de Montes y de Míguez. Ella vivió muchos años acá, ¿no?
1: Y es difícil separarse del pueblo, ¿verdad?
0: Es difícil, sí. Ella ya está bien porque está con sus hijos, está con una de sus hijas, escuchando el programa desde allá.
1: A mí lo que me tiene intrigado, y usted, digo, bueno, capaz que usted no estaba también, digo, pero Mónica Lemos también nos comentó que tenía un grupo de guitarras con dos o tres muchachas más.
0: Que las muchachas le prohibieron que las nombraran en la radio.
1: Claro. Yo digo, ¿qué actividad folclórica que había antiguamente? ¿Y cómo se dejó estar el pueblo? La vida va cambiando, ¿verdad? Las costumbres. Porque perder ese patrimonio hermoso y costumbres, ¿no? De fomentar el folclore, porque...
0: Había mucha música.
1: Mucha música.
0: Había mucha música, sí.
1: No tenemos que perder esa costumbre.
0: Había muchos que tocaban y habíamos otros que rascábamos.
1: Claro, sí, podíamos. Pero qué lindo que... pero, ¿no? En la cantidad siempre salía alguno bueno.
0: Y en la cantidad, por lo menos, digamos, en el montón uno pasaba, ¿no?
1: Claro,
0: pasaba desapercibido. Ah, mira, toca la guitarra, decían, ¿viste?
1: Sí, sí, sí.
0: Así que no sé de qué información tiene más de,
1: bueno,
0: de Anita.
1: Tenemos que la señora Anita Valiente también es compositora. Con sus composiciones propias ha lanzado versiones muy aclamadas de clásicos de la música latina. Con su propia exitosa interpretación del tema Ya te olvidé, de Marco Antonio Solís. En la vida personal, Anita lidera una banda musical compuesta por 8 componentes. No es poca cosa.
0: Flor de banda.
1: Flor de banda, ¿no?
0: Flor de banda.
1: Son 8 integrantes con un gran carisma que le ha valido el apodo de la uruguayita. La artista ha plasmado gran parte de sus vivencias, recuerdos y homenajes a sus familias en sus discos. Incluyendo tributo a sus raíces, como se puede ver en el disco titulado Simplemente Valiente. Que no lo abrimos ese disco todavía, capaz que usted lo encuentre y saca alguna canción.
0: No es lo mismo, iba a decir yo, ¿no? No es lo mismo cantar con una guitarra que cantar con dos guitarras, que cantar con dos guitarras y bombo, que
1: por
0: agregarle
1: favor
0: un bandoneón, que tener una banda de
1: un
0: 8 personas,
1: sí,
0: ¿no?
1: Por favor.
0: No, y una señora banda con señores músicos, y creo que es Quique Lafourcade, que lo dije al aire, ¿no?
1: Sí.
0: Creo que es Quique Lafourcade que los dirige, que es un señor músico uruguayo, ¿no? Impresionante. De Oro y Plata, me dijo, de Anita Valiente. Lo escuchamos, ¿eh?
1: Lo escuchamos, sí.
0: Escuchamos.

0: de vergüenza.
1: ¿Qué le pareció la Anita Valiente melódica?
2: Muy linda, hermosa interpretación.
1: Yo no la tenía, no había escuchado temas melódicos.
2: No, por yo ella, tampoco. Sobre folclore, soy ¿no? franco, no.
1: Me gusta la fuerza que tiene cuando hace ese ritmo tipo chacarera, así claro. marcado. Bueno, yo realmente cuando yo la conocí acá en el reencuentro. No la había escuchado ni la había visto. Y realmente me enamoré de su energía y con el bombo y todo eso, ¿no? Realmente. De una polente con la banda que se vino, impresionante.
2: Claro, claro.
1: ¿No? Llama, digamos, poderosamente la atención y gusta porque mucho, sí. con una banda de esas.
2: Pero es lindo, digo, que evolucionen, ¿no? Los cantantes. Ha pasado mucho en Argentina también.
1: Hola, Susi. Pasó la compañera Susi tocando.
2: Ah, bueno, un abrazo para Susi si nos está escuchando. Con seguridad que va con la radio.
1: No aceleró como el señor ese no, que pasó hace un rato, ¿no?
2: No, no.
1: Se ve pero que me gustó. Algún problema de carburación.
2: Sí, me gustó la canción melódica. Muy linda voz, muy bien llevada.
1: Si usted me permite, tengo otro mensaje, Jesús.
2: Bueno, cómo no.
1: Un mensaje de una querida amiga que nos escribe. A ver qué dice.
3: Muchas gracias, Aldo. Muchas gracias. Silvian dice que no te puede mandar este mensaje. O sea, que está en Florianópolis, pero te escuchó saludándome y haciendo la broma a papá. ¿Cómo vas a decir eso de mi padre incapaz? Bueno, de cualquier modo, muchísimas gracias, un abrazo grande. No sé quién te está acompañando, pensé que era Pitamilio, pero creo por lo que hablaron que no. Bueno, me quedo re contenta de escucharte. Pensé que era 10:30, digo, por las dudas voy a probar a las 10 y todo salió bueno.
1: Bueno, gracias. Decirle qué lindo escucharte realmente. Es una caricia para el alma escuchar a una persona del pueblo, aparte de ser una vieja amiga y compañera de estudios, ¿no?
2: Qué lindo.
1: Porque fuimos
2: eso,
1: juntos a la escuela, fuimos juntos al liceo, ¿no? Tuvimos otras vivencias juntos también, no juntos los dos, sino en parejas disímiles, ¿no? Pero ella volvió a vivir en el pueblo también, y es muy lindo escucharte y se revuelven muchos recuerdos en la cabeza. ¿Quién me acompaña? Así le dice, ese señor Jesús Priario. Jesús Priario es un señor oriundo de Artigas, ¿no? Es artiguense el hombre, y tiene una estancia acá en el Arroyo
2: no,
1: Los Chanchos.
2: Por favor.
1: Tiene una chacra en el Arroyo Los Chanchos. ¿Hace cuánto, Jesús, que estás acá? ¿8 años, no?
2: 6 años. En el 20 nos estacionamos, nos vinimos a vivir. Y bueno, y tengo el horizonte de monte, tengo la figura de monte para tomar mate. Cuando el viento del este golpea mucho, me siento pastelado de
1: y qué lindo.
2: Para el oeste y veo todo el pueblo de monte.
1: Y qué lindo que se ve monte de noche, la chacra, es impresionante,
2: sí.
1: Parece una ciudad.
2: Bueno, fíjese que en Navidad y fin de año nos sentamos, ahora que tenemos la cúpula esa que usted vio, esa media redonda, esa es para ver las luces de montes.
1: Qué bárbaro.
2: Cuando llega a las 12, porque nos gusta pasar en la chacra, disparamos del ruido de las fiestas y todo eso. Y es impresionante, monte está muy presente en nuestra vida.
1: Y se ve nuestro obelisco, ¿no?
2: Sí, se ve la chimenea de Rausa.
1: La chimenea de Rausa, el obelisco de monte. Bueno, decirle un cariño grande, bueno, obviamente que para ti y también para tus hijas, ¿no? Bueno, que Silvia no se haga ningún problema, que siga disfrutando de Florianópolis, ¿no? Es la surfista, ¿no? Es la que
2: qué
1: anda
2: lindo.
1: Surfeando ahí entre las olas.
2: Ah, qué bien.
1: Y tengo un mensaje del señor.
2: ¿De quién?
1: ¿De quién? José Parodi, Chito.
2: Chito, bueno,
1: José
2: qué Parodi,
1: lindo. José Parodi, Chito. Que si no le pasamos los mensajes, se nos pudre.
2: No, está bien.
1: Buenos días. Feliz día del medio ambiente. ¿Hoy es el día del medio ambiente?
2: Me agarró desprevenido, ¿eh?
1: Cuidemos lo que tenemos, programa Voces del Uruguay, Aldo y Jesús, como siempre, en sintonía, Chito y Manchita. Me estoy cuidando, si Dios quiere, para esta noche, mover el bote con mi bailadora en el Salón Porvenir, sí señor.
2: Qué lindo, ¿eh?
1: Saluditos para todos los que me conocen desde el barrio Nuevo, Aldo. José Parodi alias El Chito, que esta noche va a mover el bote en el Porvenir.
2: Bueno, sí, muchas señor. Gracias por estar ahí, don José. La verdad que es un gusto tener tantas llamaditas y mensajes. Y
1: está siempre en la escucha.
2: En el dial.
1: El Chito. Él y Manchita, los dos.
2: Sí, sí, sí. ¿No? Y Manchita hasta ahora ya debe conocerse hasta las canciones.
1: Tiene ahí las... Usted dijo la señora Ana Valiente.
2: Sí.
1: ¿Qué edad tiene Ana Valiente?
2: Usted sabe que en la biografía no la pusieron.
1: No figura.
2: Y
1: es una dama, normalmente no se pregunta, ¿no? Cuando veo que cuando hablamos de una mujer que lamentablemente falleció porque vivió, ¿no? Sí. Porque vivió. Siempre se dice la fecha de nacimiento, la fecha
2: claro.
1: de defunción o desaparición. De una mujer que está actualmente viva, raramente se diga la fecha, ¿no? Y no se le pregunta tampoco, ¿no?
2: Pero, ¿y usted sabe que, digo, cuando descubrí que había estudiado con Valeria Lima y también quise poner biografías de la otra señora que le enseñó canto, ¿verdad? Y no aparecen la fecha. Esa era una cuestión de caballerosidad. Del que hace la biografía, ¿verdad?
1: Y debe ser, por ahí, sí. qué sé yo, a lo mejor ella no quiere. Lo que pasa es que ella es chiquita, es simpática, es muy sonriente y la verdad, no da la sensación de ser una persona sí. demasiado grande, ¿no?
2: Sí, estuve mirando, Silvana Marrero es la otra señora que la formó también, no sé si en canto o en guitarra, que después vamos a desarrollar, pues son personas importantes, ¿no? Digo, también algún día va a aparecer la biografía de ella por acá, por Universo, ¿no? Estamos descubriendo gente todos los días, valores tremendos que los tenemos medio opacados acá,
1: ¿no? Sí, como discusión. Decíamos nosotros, no solo los que han pasado, los que dejaron huellas, sino los que
2: están haciendo, sí.
1: Bueno, tuvimos ahí, tenemos pendiente de presentar a los lugareños.
2: Ajá.
1: Que hace unos añitos que están juntos también, los lugareños de Míguez, que siempre tengo la duda, siempre preguntarle a Dani o a Miguel si son los lugareños o es dúo lugareños.
2: Claro.
1: Capaz que Miguel está escuchando ahora en el trabajo y me manda la aclaración. La Miguense. La Miguense cumplió 21 años. ¿No?
2: Los tenemos que tener acá.
1: ¿Eh?
2: Los tenemos que traer, ¿no?
1: O hacer una entrevista grabada. Ellos
2: ¿Seguro?
1: Pueden venir.
2: Sí, sí, sí.
1: Está escuchando por ahí los muchachos de la Miguense. Yo después hablo con Carlos, con Urbano.
2: Ahí está.
1: No, con Andresito, para que se vengan un día. Andrés es difícil despegarlo del taller porque le gusta la plata y trabaja como loco.
2: Ah, bueno, ¿no? Está trabaja bien. ¿Qué va a hacer? Loco.
1: Mucha gente que está dejando huella. Bueno, hablamos de varios que están hoy por hoy vivos y trabajando, ¿no?
2: Claro,
1: en
2: sí,
1: Uruguay,
2: sí.
1: Que están dejando una huella.
2: Por Jesús supuesto.
1: Diario, ¿no? Aldo Barquín, cantantes realmente importantes, ¿no?
2: Le regalamos otra música de Anita Valiente.
1: ¿Cómo
2: y después,
1: no?
2: Si quiere, miramos otro autor.
1: A las órdenes.

0: Bueno,
1: qué lindo tema que puso Aldo Barquín. Y la letra de Carlos Malo, me dijo.
0: La letra de Carlos
1: Malo. Y lo musicalizó
0: Anita
1: Valiente. Anita Valiente. Qué lindo tino, quedó muy linda la canción.
0: Y qué lindo también que entre dos personas de éxito, o bueno,
1: ¿sí?
0: Ya Carlos Malo ya tenía éxito, ¿no?
1: Sí, sí.
0: Que una persona le dé una letra y otra persona le ponga música, o una persona haga una música y te diga, mirá, se me ocurrió esto, Jesús. Vos que sabés escribir y tenés
1: claro.
0: tanta... ¿Te animás a poner una letra? A ver, ¿qué te inspira la música, ¿no? Sentate
1: claro.
0: a mirar los cerros, en la
1: sí,
0: chacra
1: sí, sí.
0: alquimia.
1: Quedó hermosa la versión.
0: A ver qué, si alguna musa perdida llega a tu mente o a tu alma,
1: a tu
0: corazón, a tus manos, y te hace escribir un tema, ¿no?
1: La fraternidad entre los cantantes uruguayos es muy linda, digo, a mí me tiene muy... muy contento, porque de esa forma nos cultivamos mejor, ¿verdad? Porque él no tenía ningún problema en criar música, ha criado tantas que... Y sin embargo tuvo la generosidad de decirle, mira, tengo esta letra, ¿no? Si te animás a ponerle una música.
0: Le voy a tocar la sensibilidad.
1: Sí, señor.
0: A ver qué me dice usted. Ayer un guitarrista argentino,
1: sí,
0: amigo de las redes, ¿no? Y
1: sí,
0: con
1: sí,
0: varios
1: sí.
0: amigos en común, músicos uruguayos, entre ellos los Esquivel, Luis Nelson,
1: claro,
0: ¿no? Hizo una pregunta. ¿Debe intentar lucirse el guitarrista que acompaña o solamente está para lucimiento del solista? ¿No? Obviamente que habían opiniones diversas, ¿no?
1: Claro.
0: Qué sé yo, un señor muy especial que es cantante dijo, el acompañante es acompañante, que se va a lucir soy yo, y me molesta que hagan mucho.
1: Sí, sí, sí. ¿No? Hay gente que no le gusta.
0: Mucho, ¿cómo que se dice?
1: Relleno o floreo.
0: Mucho relleno, mucho floreo, mucho punteo, ¿no? Dice, me incomoda. O sea, a mí, digamos que me resultó un poco antipática
1: sí.
0: su respuesta.
1: No, pero son gustos, ¿verdad?
0: Y mi respuesta, más o menos, no me acuerdo toda exacta, porque fue un poco extensa, ¿no? Mi respuesta fue precisamente lo del compartir. Yo creo que un buen acompañante que tiene buena intuición y sabe mirar al intérprete, al solista, por dónde va, porque yo digo que las canciones no se cantan siempre igual,
1: claro.
0: ¿no? Porque uno a veces... está más sensible, la siente más la música, la letra le llega más, ¿no? Y por ahí hace un poquito más largo, hace más silencios, y el acompañante tiene que intuir todo eso y seguirlo. Pero un intérprete generoso también le da espacio al que acompaña,
1: claro.
0: ¿no? Porque si tenemos un acompañante malo, el tema va a salir mal.
1: Seguro.
0: Y si tenemos un acompañante bueno, el tema va a salir bárbaro, ¿no?
1: Sí, y hay canciones que requieren muchos rellenitos de repente, si no se vuelve muy muy opaca, ¿no? Muy.
0: Claro. Yo te conté, Jesús, que un día en Fun Fun, que estaba Nelson Pino cantando, con Sergio Astengo en el bandoneón y Lucho Martínez en la guitarra, son dos señores profesores, ¿no? Terminó Nelson Pino, se bajó y se fue, y yo me levanté a saludarlos a Lucho Martínez, que es un excelente guitarrista, y Sergio Astengo, un bandoneonista de aquello. Me levanté a saludarlo, los tipos se quedaron, digo, la verdad, maestro, los felicito porque son dos monstruos, ¿no? O sea, hicieron lucir tanto la actuación de Nelson Pino, ¿no? Nelson Pino, un señor cantante.
1: Sí, sí, por supuesto.
0: Pero, digamos, con esos dos monstruos, uno se luce. Yo te lo he contado, yo las veces que canté con Luis Esquivel, que me acompañó Luis Esquivel, para mí era un lujo.
1: Sí, sí, es un hombre que...
0: O sea, me encanta la sensibilidad que tiene Luis y cómo cómo te sigue, cómo intuye por dónde vas, cuando le vas a dar más énfasis al tema.
1: Sí, sí, ¿no? Sí, lo va llevando y lo va rellenando todos, claro, los espacios.
0: O,
1: ¿no?
0: O cuando vas a bajar, sí, y vas a modular bajito, y el tipo aplaca el sonido de su guitarra, ¿no?
1: Claro.
0: Yo digo, es una cooperativa.
1: Claro, los floreos, los punteos enriquecen la canción, si no está pisando la voz del cantante, ¿no? Por supuesto, digo, ¿no? Vamos a acordar que...
0: Bueno, pero a veces también va ahí, hay veces que el punteo puede ir, pero puede ir suavecito.
1: Claro, sí,
0: a veces
1: también
0: se puede,
1: sí,
0: acompañar,
1: sí, ah, sí, sí,
0: abajo de la voz,
1: sí,
0: con un punteo suave.
1: Claro.
0: ¿No? Pero ahí es
1: con donde un trémolo o algo así, ¿no? Digo que...
0: Sí, algo suavecito, pero yo he visto, por ejemplo, bueno, yo te contaba cuando estuvo Luis Festejó, no sé la cantidad de años en el escenario, que tocó con Julio Covelli, ¿no?
1: Sí, por...
0: en el Sodre. Y no me acuerdo qué fue que hicieron, creo que fue, no sé si fue La Comparsita que tocaron juntos, ¿no? Y vio cuando un guitarrista está acompañando y cuando el otro está haciendo la parte principal, ¿no? Y por ahí se miraban. Y entonces un rato lo hacía Julio Covelli, otro rato lo hacía Luis Esquivel. Se pasaban la pelota,
1: sí,
0: uno,
1: sí,
0: a otro, ¿no? Y eso es generosidad, o sea, se lucían los dos.
1: Claro, por supuesto.
0: No era que se luciera uno solo. Y si bien el espectáculo, digamos, suponte, está a nombre de Nelson Pino, ¿no? Pero Lucho Martínez, Sergio Astengo, Dios mío, Dios mío. Después estuvieron con Alejandra de Negris también cuando festejó ella 25 años con el tango, porque ella era folclorista,
1: sí,
0: Alejandra,
1: sí,
0: de Negris era folclorista, ella es de Piriápolis, y festejó sus 25 años con el tango en La Colmena, y también fueron a acompañarla Sergio Astengo y Lucho Martínez.
1: No, no, son impresionantes, sí.
0: Un espectáculo realmente, y uno se tiene que sacar el sombrero. Es distinto cuando, por ejemplo, ya tenés una banda de 8 músicos, como, claro, en el caso de Anita Valiente, ahí no podés inventar mucho.
1: Y no, no, la verdad
0: son,
1: que no.
0: Son 8 que no te van a poder seguir, ya tienen, digamos, todo establecido, ¿no? Pero bueno, digamos que
1: sí,
0: vamos a dejar a Anita Valiente.
1: Muy bien.
0: ¿Eh?
1: Yo traje otro personaje, si a usted le gusta.
0: Suena raro eso de personaje.
1: Un personaje, sí, digo, ya a esta altura de su vida, un cantante uruguayo, una voz uruguaya que también dejó su huella y la está dejando, porque por suerte vive, y esta vez es del interior.
0: Ah, espere,
1: sí,
0: discúlpeme, antes que termine acá,
1: sí,
0: tengo un mensaje de una persona,
1: uh-huh,
0: que se llama María Moreno.
1: María Moreno.
0: Y nos aporta. Dice: hola, los estoy escuchando, y sobre la edad de Anita Valiente, tengo entendido que son 35 años.
1: Ah.
0: Saludos desde Aigua, Janet. Ah, dice Janet, o sea que sería acá en el número de teléfono, dice María Moreno, capaz que es María Janet o Janet María, no importa.
1: Bueno,
0: muchísimas gracias por tu aporte, Janet. Entonces tendría, en teoría, 35 años Anita Valle.
1: Qué lindo, ojalá siga por muchos años más cantando, ¿no?
0: Y si yo tuviera 35, ni le cuento.
1: Y siendo la voz del Uruguay también,
0: que,
1: ¿no?
0: Que tengo el doble.
1: Bueno, es todo un logro, ¿eh? Es todo un logro.
0: Que más quisiera el sapo que cazar una mosca al vuelo.
1: Sí, sí. Bueno, acá tenemos otro gaucho que también tiene 73 años, don Julio César Mora Coitiño. Cerro del Batovita, Cuarembó, nació el 24 de diciembre de 1952. Es un cantante uruguayo de música folclórica. Comenzó su carrera artística en los años 70. Hacia el 1973 es convocado por Martín Díaz para ingresar en lugar de Desiderio Coelho, estamos hablando de Tacuarembó, ¿no?, en una nueva formación del dúo Los Lugareños.
0: ¡Opa! ¿Vio? Otro lugareño más.
1: Otro lugareño en Tacuarembó, ¿no? Al año siguiente editan el disco Viento Norte para el sello Sondor. A través de Díaz se vincula con el poeta también de Tacuarembó, Washington Benavides, casi nada, el cual había sido su profesor de literatura en el liceo. Vio que son los pueblos chicos. El hombre se conocía con el profe, pero no se vinculaba en lo artístico, ¿no? Su actividad junto a Martínez Díaz se extendió hasta 1976, años que debe emigrar a Montevideo en busca de trabajo. Qué raro. Por ese motivo es sustituido el dúo por Nito Almeida. O sea que los lugareños siguieron con Díaz y Almeida, ¿verdad? Don Mora se vino para Montevideo a buscar trabajo. Con eso, si tiene algo para tirar ahí.
0: No, para tirar no hay nada. Acá no, se guarda todo. Acá reciclamos.
1: Ah, muy bien.
0: Bueno, pero a pedido del señor Jesús Priario, que nos mandaba un mensaje.
1: Así le conocen la voz o le recuerdan la voz a don Julio Mora.
0: Usted me pidió un tema de Benavides,
1: sí,
0: ¿no?
1: Sí, que me gusta mucho.
0: Camino del almacén. Ahí
1: muy
0: va.
1: Bien.

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1: Bueno, ¿le gustó Camino al Almacén?
2: Muy lindo ese tema, me gusta mucho.
1: Aprecio pedido. Usted vio que yo, mientras internet me ayude...
2: Sí, sale. ¿No? Sí, sí.
1: Sale.
2: Vamos para adelante. ¿No?
1: Bueno, salvo esa letra... cuando le erro al teclado y agarro el de otra máquina, más de una.
2: Y bueno, pero somos humanos. Esta letra es del señor Washington Benavides. Camino al Almacén.
1: Bueno, linda letra, ¿no?
2: Porque
1: dibuja un poco la idiosincrasia pueblerina,
2: claro,
1: ¿no?
2: Y a mí me lleva a mi infancia. Yo iba con el papelito de Astraza, era un billetito, ¿no?
1: Sí, apretadito en la mano,
2: claro,
1: y con el billete adentro,
2: seguro.
1: En el mejor de los casos, si no, para que anote.
2: Sí, sí. En aquel tiempo yo me acuerdo que hay gente que tenía dos libretas, ¿no? El cliente y el almacenero. Pero en aquellos tiempos era solo el almacenero el que anotaba. Había una confianza ciega, ¿no? En la rectitud de la gente que...
1: Qué trabajo también para el almacenero anotar en las dos libretas, ¿no?
2: Sí, claro. Ahora Pero mi madre después lo hacía. Cuando tuvo almacén, ya habían cambiado los tiempos y ya cada uno traía su libreta y tenía que escribir en las dos, ¿verdad?
1: La época que el papel de Astraza, que íbamos a comprar una cebadura de yerba,
2: sí.
1: Un cuarto de azúcar, ¿no? Medio de harina, medio kilo de harina.
2: Yo recuerdo que siempre pensaba, no se le romperá el papel a este viejo, cuando el almacenero agarraba el paquetito y lo...
1: Sí. Le hacía las vueltitas, ¿no?
2: Qué impresionante, en el aire, a veces era medio kilo de azúcar, ¿no? Y no era tan fácil, no se rompía el papel.
1: Ahora lo único que te venden así fraccionado es el fiambre y el queso, ¿no?
2: Ah, y sí.
1: Lo único que te cortan después, ¿no? Ya la yerba viene en paquete, aunque hay algunas marcas que, ¿viste que han sacado los paquetitos chiquitos de la cebadura?
2: Sí.
1: ¿No? Han sacado el paquetito chiquito para llevar. No, yo llevo mi matera con mi tarrito de yerba.
2: Sí, nosotros también. Tenemos los paquetes chiquitos, pero me gusta un tarrito porque a veces se rompe el paquete y andamos llenando de yerba el auto.
1: Sí, desastre. Sí, sí. Exacto, se llena.
2: Bueno, seguimos con don Julio Mora. En 1977 graba el sello Sondor su primer trabajo solista de este disco EP, ¿no? Contó con los temas Por la Sanduceña, de Enrique Rodríguez Viera y Washington Benavide, y Camino al Almacén, que fue lo que escuchamos. O sea que quedó, ese fue un disco de dos canciones, ¿no?
1: Un simple.
2: Claro, un simple. La edición de ese trabajo le abrió la posibilidad de grabar su primer LP como solista. O sea que el hombre ya con eso hizo pie, ¿no? Que se editó en el año siguiente, en 1978. Y contó con textos de Washington Benavides y la participación de Carlos Benavides en guitarra.
1: ¿Qué tal?
2: Sí, se apoyaban mucho. Digo, hay muchas canciones de Carlos Benavides que incluso él le hace un coro a veces y con esa voz gruesa, ¿no? En años posteriores brindó actuaciones en festivales de distintos puntos del país y participó en varias obras musicales colectivas como Trovas por Leandro Gómez, junto a Carlos Benavides, Carlos María Fossati y Eduardo Larraná y Estrella Federal de Brasil. Todo eso grabado en Porto Alegre, ¿verdad? Fue una obra muy linda, Trovas por Leandro Gómez, que fue un ícono, ¿no? De la resistencia de Paysandú.
1: Vos, Jesús, decías recién un simple, ¿no?
2: Sí.
1: Claro, la gente joven que por ahí escucha, que no creo que sean muchos,
2: claro,
1: ¿no? No tiene idea lo que era un simple.
2: Seguro.
1: Un simple era un disco de vinilo chiquito que tenía dos canciones, uno de cada lado. O si eran muy cortitas, por ahí podía tener dos de cada lado, ¿no?
2: Claro.
1: O a veces se acuerda que venían, no eran de 33 revoluciones por minuto. Ahí los que escuchan, los chicos, ahí se vuelven locos.
2: Sí, sí.
1: Sino que era de 16 revoluciones por minuto. Entonces le metían cuatro temas, dos de cada lado.
2: Claro.
1: ¿No? Y algunos tenían el agujero grande. ¿Se acuerda que iba el tocadisco con un adaptador? Bueno. Ah, un chico, tocadisco. Disco simple. ¿De qué están hablando estos viejos? ¿No?
2: Tengo muchos simples. de la movida argentina, de la nueva ola, ¿se acuerda?
1: Claro.
2: Tengo unos cuantos, pero para mí son un tesoro. De las canciones viejas de Leo Dan, de Palito Ortega, de Leonardo Fabio.
1: Bueno, mi hijo más chico recuperó muchos largas duración míos que,
2: qué lindo,
1: que habían en mi casa. Y estaban esos compilados, como usted dice, que eran los de música de alta tensión, exacto, los del sótano, exacto, beat,
2: sí,
1: el
2: sí,
1: shock,
2: sí,
1: de éxitos, ¿no? Qué sé yo, muchos que tenían varios intérpretes y que eran muy lindos. Claro, pero eso hoy por hoy, con el tema de la era digital, se van grabando de a temas,
2: claro,
1: ¿no? Y prácticamente no se editan discos, ¿no?
2: Bueno, ¿tiene algo más de Don Mora por ahí?
1: Pero ¿cómo no? Sin demora.
2: Sin demora, ahí está.
1: Ahí está, no sé. María Sola, ¿le gusta María Sola?
2: Bueno, la escuchamos.

0: Bueno, acá nos estábamos riendo con Jesús por un mensaje del señor Jorge Rosa, ¿no? Muy atinado el mensaje, ¿no?
1: Muy atinado. Gracias. Porque nos fuimos al fondo de la nostalgia, ¿no?
0: Dice Jorge: hola, Jesús y Aldo, con esas historias parece que fuera 24 de agosto por la nostalgia. La yerba, el papel, las latas de galletas con el vidrio redondo, las carameleras. ¡Qué tiempos aquellos! Abrazo. Gracias, don Jorge Rosa, por estar
1: bueno,
0: allí.
1: Un saludo para don Jorge, sí.
0: En la escucha y permitirnos entrar a su hogar, ¿no?
1: Sí, usted sabe que conservo una lata, la conserva Beatriz con chucherías de Navidad, y es una lata con vidrio de galletitas,
0: vidrio.
1: Sí, de esas cuadradas grandes. Y la miraba el otro día, digo, qué nostalgia, qué lindo, ¿no? Éramos niños y le echábamos el ojo a esa vidriera que estaba ahí llena de galletitas. No la podíamos comprar, pero por lo menos...
0: Dios mío, ¿no? Cuando mi padre compraba una lata de esas galletas en la proveeduría de Rausa, ¿no? Que era el pedido mensual.
1: Claro.
0: Éramos seis, Uris. ¿Sabe lo que duraba esa
1: lata? Una fiesta, era una fiesta.
0: Esa lata de galletas. Sí. Mi madre la tenía que sellar con estaño la tapa, porque,
1: claro.
0: Dios mío, no la podía dejar a mano porque la hacíamos tronar, ¿no?
1: Sí,
0: lo mismo que el compraba un kilo de dulce de leche, ¿sabe? Para seis gurises, un kilo de dulce de leche.
1: Claro, es nada.
0: Era una fiesta de un día, no duraba más.
1: Sí, lógico, lógico.
0: No duraba más, lamentablemente no duraba más. Pero bueno.
1: Bueno, seguimos con don Julio Mora.
0: Don Julio, otro tema, ¿no? Vamos a seguir hablando.
1: Le voy a seguir hablando un pedacito acá mientras usted busca algún tema más ahí.
0: Pero tengo acá uno que...
1: Sí.
0: Bueno, mire usted, es de Carlos Benavides también. Ajá. Carlos Benavides y Julio Mora. Se llama En esa hoja del plátano.
1: Póngalo.
0: Lo ponemos, ahí va.
1: Le regalamos a la gente aquí que vayan viendo

0: Bueno, un tema bastante romántico, ¿no?
1: Muy lindo, más.
0: O sea, un folclore melodioso, sí, orquestado, sí. Orquestado, sí. De la autoría de Carlos Benavides también y de Julio Mora, ¿no?
1: Ahí está. Y también tiene, porque ese disco ahora lo grabó, estuvo 10 años de inactividad don Julio Mora, ¿no? Dice, tras casi 10 años de permanecer alejado de los espectáculos y las grabaciones, retoma el medio artístico en 2004, que supuestamente ese disco es de ahí, la canción que usted puso. ¿A dónde miran tus ojos? Que cuenta con textos propios y también de los escritores Julio Cuello Márquez y Washington Benavides. Y bueno, y acá en la discografía tiene 4 discos, ¿no? El Viento Norte con Los Lugareños, después Camino al Almacén, Por la Sanduceña con Sóndor, y en el 2004 el disco que ya les dije, A Dónde Miran Tus Ojos. O sea que
0: sí, pero este es autores Carlos Benavides. Ajá, y Julio Mora.
1: Mire,
0: ¿no? Ahora, ¿de qué disco era? No sé.
1: Claro.
0: Acá figura como subido en el 2011.
1: Ajá.
0: El tema.
1: Seguro.
0: Pero
1: sí.
0: Subido en el 2011.
1: Claro, claro.
0: Que es, vaya a saber de cuándo es, ¿no?
1: Sí, acá no aparece más discografía que hasta el 2004.
0: Porque bueno, es lo que nosotros tratamos de ser lo más completos posible en la información que se pasa.
1: Claro.
0: Pero muchas veces no la encontramos.
1: No la encontramos.
0: O sea, sí. No figura. Como ahora nos pasó hace un rato con Anita Valiente, que no encontramos
1: su edad,
0: la edad,
1: el día de nacimiento.
0: ¿Cierto? Y ahí
1: claro.
0: Nos escribió Janet de Aiguay, nos dijo que aparentemente o en teoría tendría 35.
1: Claro.
0: ¿No?
1: Y está bien. Digo, no es relevante tampoco la edad, ¿no? Pero es lindo tener más o menos una idea.
0: No importa mucho, importa el arte, sí, porque usted ahora me decía de Julio Mora que volvió a la música y que sigue cantando.
1: Sí.
0: Y tiene
1: 73 años.
0: 73, ¿no? Años. Yo contaba, he contado en varias oportunidades, lo comenté el sábado pasado también, que Cano Alonso también tiene como 70 y creo que 75, 76. Y él sigue estudiando música.
1: Qué lindo.
0: Sigue grabando, sigue haciendo versiones de canciones y de tangos muy candombeadas,
1: porque sí, sí, sí.
0: Si bien fue rockero de entrada, porque Cano empezó a los 16 años cantando en inglés por fonética. En aquella época se podía cantar en inglés por fonética porque nadie hablaba inglés.
1: Claro.
0: Hoy todos hablan y lo miran con cara de loco.
1: Y
0: toca el bajo, toca la guitarra, hace percusión, canta, tiene la voz impecable. A pesar de que él hace ya como con la posibilidad de equivocarme, ¿no? Cano hace como 16, 17 años que tuvo un ACV. Y quedó con muchos problemas. Le dijeron que se olvidara de cantar y de tocar la guitarra. Y volvió a cantar y volvió a tocar la guitarra. La guitarra y el bajo.
1: Qué fuerza de voluntad, ¿no?
0: O sea, recuperó todo.
1: Y ahí la música capaz que actúa como terapia.
0: Y se ve que sí, porque él sigue, como dice él, humildemente desde su casa con su computadora y con el Audacity, para los que conocen algo de programas de computadora.

0: día probé el microfonito, porque son unos microfonitos chiquititos que tienen el, digamos, la impedancia normal, y se le puede poner más 10 decibeles o menos 10 decibeles. Sí. Y yo lo puse menos 10 y canté y grabé con ese microfonito chiquitito, y suena muy bonito. No tiene, es muy unidireccional. Tiene esa capacidad como el Shure, por ejemplo, que agarra todo alrededor de diferentes maneras, y uno maneja la voz y lo digamos los volúmenes de diferentes maneras. Pero anda muy lindo, ¿eh? Anda muy, muy lindo. Don Julio Mora, árbol, nos fuimos.
1: Sí, sí, bueno, póngale otro temita a la gente de Don Julio Mora.
0: Ah, espere que tengo acá un mensaje.
1: Ajá.
0: Del amigo Chito.
1: Ah, muy bien.
0: Gracias, Aldo y Jesús. La buena hablar, todo Anita Valiente. La verdad, yo la conocí en el reencuentro y la fiesta del Parque Míguez. Y siempre me trató bien en el último reencuentro de Monte. No pude estar. Me fui a mover el bote a Mina. Qué mal. Siguió la bailadora. Está bien, la bailadora viene casi siempre para acá.
1: Claro, pero este hombre es un trompo, ¿eh?
0: Gracias, ¿dónde va? Dios, me fue bien. Saludo para todos. Arriba esa emisora siempre. Mirá vos, así que se fue a bailar a Mina.
1: ¿Qué le parece?
0: Y no tuvo los recuerdos.
1: Ya.
0: Feo, José. Eso.
1: Interdepartamental el hombre. ¿Eh? Es interdepartamental ya.
0: Es que la bailadora es de Mina.
1: Claro, claro. Y bueno, algún día tenía que hacer el esfuerzo, ¿no?
0: Su compañera de baile es de Mina. Bueno, ahora yo sí le voy a compartir uno que este sí es de Washington Benavides.
1: De Don Washington Benavides.
0: La letra es de Washington.
1: Sí, sí, por supuesto. ¿No?
0: Y la música es de Julio Mora. Y el tema se llama Batoví, mi reino.
1: Muy bien.

0: Bonito tema, ¿no?
1: Muy lindo la presentación, ¿no? Se presentó el hombre. Soy Julio Mora de Batoví.
0: Tal cual.
1: No, está bien.
0: Hola, don Alberto. Allá pasó don Alberto Cruz. Va con la bolsa. Se ve que sí. Se ve que lo mandaron a hacer las compras.
1: Y bueno, ¿no? Es importante.
0: Está bien. Ahí va remangándose. Se ve que va a pedir fiado por las dudas que no le quieran dar.
1: Claro.
0: ¿No?
1: Ya va pronto.
0: Pero bueno. Usted dirá, don
1: ¿qué
0: Julio
1: más
0: Mora,
1: tiene de
0: digo, don Jesús?
1: ¿Qué más tiene del trabajo de este hombre? Me gustaría alguna trova por Leandro Gómez. No sé si tiene ese disco por ahí a mano o tiene que sacar del estante de allá de arriba. El long play ese.
0: Es que se llevaron la escalera, ese es el problema.
1: Sí, ahí está el problema.
0: Sí, usted sabe que, bueno... Juan Ramón no tiene nada que ver, ¿no?
1: Póngalo, total, digo. Está dentro del trabajo, ¿no? La gente lo va a apreciar igual.
0: No, Juan Ramón el cantante, digo.
1: Ah, el cantante Juan... Ah, no. Por ahí no está.
0: No, ese que usted me pide no está.
1: Ese disco no está. Bueno, no lo han subido.
0: No. Por lo menos ahora.
1: Entonces póngalo cualquiera ahí que va a estar bueno. Muy linda música hacen. Y con guitarristas, ¿no? Como Carlos Benavide y Larva Noa, que andaba por ahí en ese tiempo, era joven también.
0: El boliche de Don Beloki, ¿qué le parece?
1: Ah, bueno, sí, precioso.

0: Hola, buenos días. Acá habla Richard de Armas. No tengo la oportunidad de conocerte, Aldo, ni Jesús, pero suenan lindo cuando hacen algún tema. Les pido un tema a su elección porque recién me engancho con la radio y estaba siendo mandado. Pasé por lo del gaucho Luis Ayala y por el carnicero de Mie y bueno. Un saludo a todo el pueblo, alrededores. Y a todo el pueblo que nos, a todo el mundo, quise decir, que nos escucha por vía internet. Un abrazo de doble vuelta.
1: Un abrazo de doble vuelta.
2: De doble vuelta, sí. Bueno, somos flaquitos, ¿nos puede dar un abrazo de doble vuelta el hombre?
1: Bueno, póngale. Claro, me quedé pensando, dijo un abrazo de doble vuelta. Don Richard de Arma, muchas gracias por
2: bueno,
1: el mensaje.
2: Bueno, muchísimas gracias. Y bueno, y le vamos a poner un ad. Le vamos a complacer con uno de Julio Mora, si quiere, antes de
1: sin
2: terminar
1: demora,
2: con la.
1: Sin demora.
2: Sin demora, sin ahí está. Para el gaucho que tuvo la amabilidad de llamarnos.
1: No, y de estar ahí en la escucha. Segura, sí. Si estuvo por lo de Ayala, seguro aprovechó y le...
2: Y escuchó, puso oreja ahí.
1: Puso oreja, claro, así no gastaba luz el hombre.
2: Claro.
1: Ya que estaba en lo de Ayala, ¿no? María Sola, ya la habíamos escuchado. Julio Mora. Ah, la Perinola.
2: Y ya cerramos con este gaucho, que la verdad que me trajo lindos recuerdos, pues yo lo escuchaba, digo, de repente, como le decían en la radio, no sabía ni el nombre, ¿no?, del cantante.
1: Por lo que dijimos siempre, que a veces se pasan los temas y no se...
2: Especifica, ¿no?
1: No se especifica, ¿no? Acá vamos a escuchar un tema que es de... La letra, perdón, es de Washington Benavides, la música de Julio Mora, pero tiene una intervención acá.
2: Ah, mire.
1: Tiene una ayuda cantante, digamos.
2: Mire qué lindo.
1: A ver si usted adivina quién es, seguro que no le conoce la voz.

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1: Bueno, adivinó quién era que estaba cantando,
2: sí,
1: ahí.
2: Sí, señor, Héctor Numas Moraes Rosas.
1: Ay, me mató ya con el segundo apellido.
2: El segundo apellido,
1: Héctor, no lo tenía. Héctor Numas Moraes, yo sabía, Rosas, sí. No. Sabía, sí, Jorge, sí. Rosas, que nos mandó un mensaje inclusive.
2: Ay, va, capaz que es pariente, ¿no? Pues este hombre...
1: A saber si no anduvo por acá por lo de Noya, qué
2: y,
1: sé yo.
2: Y sí, vaya, ¿no?, a saber.
1: Bueno, a ver, nos mandó otro mensaje el señor Richard de Arma, a ver qué dice.
3: Creo que una de las voces de Numa Moraes. Las otras no las reconozco. Bueno, muchas gracias por el tema. Abrazo grande.
1: Pero claro.
3: Hay un tema de él que habla de dónde quedará el pueblo aquel. Me recordé ahora.
2: La...
3: Es muy lindo tema.
2: La Filadelfia Real.
1: Al tema de Numa.
2: El, ¿no?, tema se llama Filadelfia Real, ¿verdad?
1: Filadelfia Real, sí, sí, sí.
2: Es un tema es muy bonito.
1: Gracias, Richard. Claro, inconfundible la voz de Numa.
2: Sí, sí.
1: Es muy especial, ¿no? Es como la de Carlos Benavides.
2: Ahí está, son muy,
1: ¿no?, son
2: identificables,
1: muy, ¿no? Claro, son muy identificables. Y bueno, y sin demora, creo que le cumplí con todo.
2: Sí, sí, sí, por favor, soy más que contento, como dice el paisano.
1: Bueno, y estamos cortitos de tiempo, ya liquidando, ¿no?, el programa, va, liquidando, ¿no?, pues faltan 10 minutos,
2: diez
1: todavía
2: minutos, sí, señor.
1: Hay que ver el medio vaso lleno.
2: Y los descuentos.
1: ¿No? Sí, sí. No el medio, no me hable del mundial, por favor. Hay que ver el medio vaso lleno y no el medio vaso vacío, ¿no? Eso. Hoy yo le comentaba que estuvimos, estuve pasando algunos temas de los del pueblo.
2: Sí.
1: ¿Sí? Claro, por ahí hubo gente que llegó tarde y no lo escuchó. Entonces yo les voy a regalar
2: un temita.
1: Un temita, por lo menos un temita de los del pueblo. Sí, Raúl Pitamilio y Raúl Iriarte, o Raúl Iriarte y Raúl Pitamilio, para que ninguno de los dos, claro, se sienta tocado, ¿no?
2: Ahí está.
1: Un hermoso tema.

0: Anda bien estos gurises.
1: Qué bonito, qué bonito. Usted sabe que esta zamba es hecha por un uruguayo.
0: Ah, no. Ah, no yo, sabía. Yo,
1: a mí me pasó como lo de Penici, que se creía que todas las canciones eran de Mercedes Sosa. Sí. Y para mí, como la cantaba Cafrune, digo, debe ser un paraje de Argentina. Pero resulta que la cañada Zamora está en Minas. Es una cañada que cruza ahí por al lado de, no sé si el Parque Rodó.
0: Qué dato y, que está trayendo,
1: y la hizo el señor Carlos Porrini, el autor de la letra, y Enrique Sosa, un compositor minuano también, compositor de la música. La obra fue inmortalizada en el folclore latinoamericano por figuras icónicas como el argentino Jorge Cafrún y el dúo Los Olimareños.
0: Mire usted.
1: Investigando el otro día la biografía de este señor que le traje de acá, de Solís de Mataojo, sí, que ahora no me viene a la memoria, también habían trabajos hechos con Porrini y descubrí que era un autor minuano. ¿Qué le parece?
0: Mire usted, o sea, la verdad que me sorprende, pero bueno, qué lindo. Nada es imposible.
1: No, pero digo, descubro cada valores, y acá tenemos la biografía de Carlos Porrini, ¿no? Mina, 7 de noviembre de 1935, Montevideo, 21 de abril de 1962. Poeta y músico.
0: Mire usted.
1: Esos valores que tenemos que jamás se nos podría ocurrir descubrir esto.
0: Vida corta tuvo el hombre, ¿no?
1: Sí, sí, la verdad que sí.
0: Bueno, nos escribe Blanca.
1: Sí.
0: Dice Blanca, buenos días, muy lindo programa, soy Blanca, la compañera de Ayala, ¿no? Ah, bueno, un saludo, Blanca, y nos manda una foto de unos caseritos. ¿Le queda agua en el termo a usted?
1: Me queda, sí.
0: Porque podemos pasar a tomar unos mates y probar esos caseritos que nos manda Blanca. Hay una fotito que la verdad que...
1: Bueno,
0: por lo menos la foto está muy linda.
1: Sí, ¿no? Hay que probar, ¿no?
0: Primero ver si le podemos clavar el diente y después qué tal, claro, el gusto, ¿no? Pero bueno, bueno, gracias, Blanca.
1: Gracias por estar ahí.
0: En la escucha, ¿no? Y dejarnos entrar ahí en la casa.
1: Muy bien.
0: Y bueno, el señor Gustavo Lemos también nos saluda, dice buenos días, amigos. Muy bueno el programa, saludos. Bueno, qué lindo halago viendo de don Gustavo, ¿no?
1: Oh, un hombre
0: que hace dos programas
1: experimentado, por favor,
0: y
1: por favor.
0: De folclore, sí, folclorista, sí, el amigo, ¿no? Sí, sí. Yo siempre digo que Gustavo no se ofenda. Fútbol y folclore tienen lo suyo, pero yo no soy futbolista, ¿no? Claro. No soy fanático, digamos, del fútbol. Pero lo hace perfecto el programa, porque yo lo he escuchado completo en muchas oportunidades, otras veces no por el trabajo mismo de uno, ¿no?
1: Claro, sí, sí.
0: Pero folclore a dos rodillas, y con todas las historias y los datos que trae él, porque también es un investigador el hombre,
1: sí,
0: ¿eh?
1: Sí, sí, sí, sin duda.
0: O sea, no solamente pasa música, ¿no?
1: ¿No? Y trae historias muy lindas, muy, muy disfrutables, la verdad. Sí, sí,
0: sí. Y bueno, gracias, Gustavo, por estar ahí en la escucha, dejarnos entrar a tu casa. Es un gusto. Ah, perdón, a ver qué dice. Apa, papa, papa. Escúcheme, don Jesús.
1: Sí.
0: Otro mensaje, señor Gustavo Lemos. Sí. Dice, nuevo alumno de guitarra a partir del viernes próximo.
1: Ah, pero qué orgullo para ese taller. Bueno, lo esperamos con muchísimo gusto. Muchísimo gusto.
0: Aclárele que no son clases propiamente dichas, sí, de guitarra, sí, ¿no?
1: Es un conjunto de voluntades que intercambiamos conocimientos. Hay alumnos más veteranos que quedamos, estamos acéfalos, le dicen, ¿no? Cuando no tenemos cabeza, ¿no?
0: No hay un profesor digamos, establecido.
1: Pero entre todos nos ayudamos y pasamos ratos muy agradables.
0: Y sobre todo ayudar a los más chicos,
1: y
0: ¿no?
1: ayudar a los niños, que es un es algo apasionante, digo.
0: A los niños se le puede enseñar, sí, mucho. Y bueno, como pasó con mi nieta, que ahora ella, claro, agarró, yo
1: ya está cuantos, despegando, sí,
0: unos,
1: sí,
0: cuantos piques de páginas de internet y anda volando, está,
1: claro,
0: cuántas canciones ha sacado sola, ¿no?
1: Aparte, si como les explicamos, ¿no?, a los papás cuando llevan a los niños, digo, es un taller de iniciación y tal vez les gusta y después, bueno, verán un profesor de música o si quieren dedicarse, ¿verdad? Pero claro, van a aprender muchas cosas.
0: Mi hijo más chico está dando clases online, sí, claro, por internet, y le da clases a Siliana todos los miércoles. Ella toma clases con él. Pero está volando.
1: Sí, que es muy lindo, se va despegando muy lindo. Sí, nos da mucho gusto eso.
0: Y tenemos un mensaje de audio por ahí, porque si no, después se nos va el programa. Ajá. Y tenemos los reclamos como de Chito, ¿no?
1: Claro, sí, sí.
0: Que no le pasamos los mensajes.
2: Buen día, Jesús, buen día, Aldo. ¿Cómo andan? ¿Andan bien? Mira, anécdota, asunto de los lugareños, te voy a contar una anécdota. Hasta el año 98, por ahí, 97 y pico, estuvo el Dani Yarmas, era con Fernando López, era el dúo Acontecer, se llamaba. Estuvieron ahí, fueron a 33, antes, fueron al primer festival de certamen de 33. No tuvieron suerte. Y después anduvieron en varios festivales, aquí donde ganaron uno ahí en el Salón Aldana, allá en la ruta 7, kilómetro 40, en el Botadero Caballo, ahí ganaron. Con Fernando. Pues después Fernando se fue a Montevideo, Fernando López, y quedó el Dani solo. Y el Lelo, que era Falero, Miguel Falero, como dicen ustedes, se llama Miguel Falero, le decimos Lelo, estaba en la orquesta Nelo. Y ahí se desarmó la orquesta, no sé, un poco, y quedó Lelo a la deriva y agarró para acompañar al Dani. Y la primera presentación fue en Estación Miguel, en el Colpi, una fiesta de Colpi, allí en el Club Juventud de Estación Miguel. Bueno, estaban los caminantes, donde estaba los caminantes, estaba Miguel Salinas con los caminantes, y habían, no me acuerdo si otro, y estaba yo también cantando, y yo era el presentador, yo era el maestro de ceremonia, y subo a presentar, y yo siempre lo iba a presentar como dudo acontecer, y el Dani cuando me vio que yo empecé, no me acuerdo, como que tengo el gusto y el agrado, empecé con un verso a presentar, el Dani me pegó el grito de atrás, no hombre, es acontecer, mirá que no es acontecer, mirá que... Ya nos llevamos el nombre de Acontecer. Ah, la puchi, yo qué. Y me grita Ricardo Garabotti, Mayuti, que le decían de atrás, me sopla y me dice que era el que tendría la discoteca. Nombralo como lugareño, nombralo como lugareño. Y cambié el verso en el acto, viste. No sé qué otras palabras dije y arranqué de vuelta. Y ahí lo presenté como lugareño, con un verso. Y eso fue en el año 98, si no me equivoco, un 25 de agosto del 98, estoy casi seguro fue en el año 98, y que yo los anuncié como dúo lugareño, y ahí surgió el dúo lugareño, para que tengan en eso, tengan idea cómo surgió el dúo lugareño, del Dani y de Miguel Falero. Vamos arriba.
0: Pero, no. Gracias,
1: ¿qué,
0: Miguel
1: qué
0: Peña?
1: Memoria prodigiosa que tiene don Miguel, la verdad que...
0: ¿Y qué dato, no?
1: No, y el hombre, como buen payador, dio vuelta a la pisada ahí nomás y dijo, no hay problema. Qué bueno.
0: Como un gato se dio vuelta en el aire.
1: Qué lindo. Bueno, yo estoy deseando el día de poder juntarnos y darnos una panzada de payadas como en el noveno encuentro, ¿no?
0: No, en el décimo.
1: No, pero digo, como en el noveno encuentro, que nos dimos una panzada encuentro de payadas impresionante.
0: Ah, sí, sí. Exacto. Bueno, usted tocó la guitarra como loco, ¿no? Se le pelaron los dedos.
1: Barbaridad, no, fue muy disfrutable. Pero estamos esperando con décimo, emoción ahí, ¿no?
0: El décimo encuentro.
1: El décimo.
0: El 9 de agosto.
1: Muchísimas gracias, la verdad que es muy rica la anécdota de...
0: La verdad, bueno, pensábamos traerlo al dúo lugareño, hacer una entrevista, pero bueno, tienen problema con sus trabajos, o sea, el Dani en este momento está viviendo en Cuchilla Alta y trabaja en Parque del Plata.
1: Claro.
0: Y bueno, Miguel vive en Miguel y trabaja en Miguel, ¿no? El Lelo, como decís vos, Miguel, tu tocayo. Entonces, claro... yo les propuse hacer una entrevista vía telefónica, ¿no? O sea, se puede hacer, ahí pasó en la motito eléctrica del señor Ayala.
1: Ajá.
0: Andás a ver dónde debe venir a tomar café con leche acá.
1: Y sí, con seguridad.
0: Lo de cuerito. Pero bueno, yo calculo que ya va a salir esa entrevista. Como ahora por WhatsApp podés unir la llamada, hacerlo de 3, de 4, de 5. Hacer una entrevista, después pasar los temas de ellos, ¿no? De los lugareños, los caminantes también lo tenemos en
1: la mira.
0: En la mira. Vamos a ver si convocamos también a De Buena Madera el Tala, a El Puente de Soca, que lo hemos tenido varias veces acá en el reencuentro, también, ¿no? Que está mi amigo, Carvajal, el gordo Carvajal, Isidoro. Isidoro, no Isidro, perdón, Isidro Carvajal, Isidoro, no Isidoro Carvajal. Este, lo que siempre decimos al gordo con cariño, ¿no? Cariñosamente, aparte es mi padrino musical.
1: No me di.
0: Claro, porque con mi grupo que hacíamos rock o música beat en aquella época, nosotros como grupo Z debutamos en el Club Social de Tala, ¿no? Y tocamos con el grupo que en aquel entonces tenía el Gordo Carvajal y Isidoro, que se llamaban Los Ángeles, ¿no?
1: Claro.
0: Que era muy bueno. Y Los Ángeles no solo nos presentan en el escenario, sino que nos apadrinan pasándonos sus instrumentos.
1: Qué bueno, ¿no? Qué
0: bueno. O sea, el Piojo Urgueño le pasa a Gonzalo Muñoz los palillos de la batería y le da la batería para que toque. Este, el Gordo Isidoro a mí me pasa su guitarra Clinton, ¿no? Este, Churi, que no, ay, no me acuerdo ahora cómo le decíamos a Churi, le pasa la guitarra a Quique Regueiro. Y este, y bueno, yo con la Clinton me volví loco, porque era una guitarra que tenía un brazo muy largo, ¿no? Era muy largo. Era, me resultó, esa entrada de 30 minutos fue la más larga de mi vida, porque era re incómodo tocar en aquella guitarra. Encima, claro, tenía un brazo rarísimo, un brazo re angosto, ¿no? Y alto, era un brazo muy gordo para tocar. Este, me volví loco, me acuerdo. Bueno, pero el Gordo Isidoro Carvajal era mi padrino musical. Yo siempre le digo que era mi padrino, ¿no?
1: Qué lindo esas anécdotas, ¿sí, no? Como le digo, la generosidad de los grupos entre sí, de los artistas, es muy bonita, digo, y se mantiene, ¿no? Con el tiempo es algo que no ha cambiado.
0: Y para nosotros era un lujo, porque Los Ángeles, ¿no?, ya sonaba muy bien, ¿no? Este, ya sonaba muy bien. Edilberto Ares tocaba el órgano, que era más chico que yo, Edilberto, claro, y ya tocaba con Los Ángeles. Y su hermano Edgardo, que fue el que le pasó el bajo a Palito Churi, que tocaba con nosotros, este, hacía el bajo Edgardo, que también tocaba muy bien.
1: Y me imagino que en aquellos tiempos, para rearmar todo el equipo y enchufarlo, sacar uno y enchufar otro, llevaba su tiempo. No es como ahora, que es mucho más ágil.
0: No, no. En esa época no existía, digamos, el ingeniero de sonido que daba sonido a todo, claro, el evento.
1: Claro.
0: Ahí cada grupo llevaba su sonido.
1: Seguro.
0: Su sonido. Como en los bailes chicos de acá, ¿no?
1: Sí,
0: en los bailes chicos de acá pasa eso. Este, hoy por hoy su sonido lo llevan nada más que los grandes.
1: Claro.
0: El Chacho Ramos, Lucas Hugo, Nero Rada.
1: Sí, sí, sí.
0: Que van con su sonido, con sus equipos, con sus micrófonos, con su ingeniero, su ingeniero de sonido, ¿no? Que ya sabe cómo tiene que poner,
1: claro,
0: todo.
1: Sí, sí, ¿no? Ya es glamour, eso ya es.
0: Claro, pero claro, son millonadas de dinero en instrumental. Claro. Llevan los plomos, que le decíamos en nuestra época, que son los que trasladan los equipos, porque ellos no los trasladan.
1: Seguro.
0: Ellos están sentaditos en el auto, con la bufanda, al calorcito.
1: Y sí.
0: ¿No? Ellos suben y tocan, o suben y cantan, ¿no? No es como uno que se pone nervioso enchufando, poniendo, tocando,
1: claro,
0: transpira como negro chico, ¿no es cierto? Pero bueno. Don Jesús, ha sido un placer compartir otro sábado más con usted, realmente.
1: Lo mismo digo, encantadísimo.
0: Programa número 41, ¿no?
1: Y el día se arregló para los montenses y para las zonas de por acá, en la alrededor, ¿no? Este, está muy lindo, ya el sol está con un poquito más de fuerza.
0: Tengo un mensaje antes de irnos.
1: Sí.
0: Lo mandó a las 12:01, conste, sí, que lo mandó fuera de horario, pero se lo vamos a pasar igual.
1: Muy bien.
0: A ver qué dice el amigo Carlos de León.
3: Bueno, buen día. Bueno, siempre los escucho, pero participo poco. Acá, Carlos de León, el Chivo, como la otra vez. Bueno, muy bueno que pasen ahí a los del pueblo. Muy bueno, muy bueno. Bueno.
0: Bueno, gracias, Carlos de León.
1: Muchísimas,
0: el Chivo,
1: gracias.
0: Según dijo él, ¿no?
1: Sí.
0: Sí, que la otra vuelta nos saludó cuando estuvieron los del pueblo, ¿se acuerda?
1: Sí, me acuerdo.
0: ¿No? Este, Sí, los vamos a tener de nuevo en algún momento seguramente. Capaz que un día hacemos una guitarreada con los del pueblo y nosotros nos animamos a tocar, ¿no?
1: Y cómo no.
0: Yo porque no los quiero opacar, ¿vio?
1: Sí. Tratando de no opacarlos, ¿no? De ser generoso.
0: Que se luzcan ellos.
1: Claro.
0: Que son más jóvenes, porque me sacaron en cara que son más jóvenes que yo.
1: Sí.
0: Porque yo cumplo en septiembre. Raúl Pitamilio, el Pulga, cumple en octubre y Raúl Iriarte cumple en noviembre.
1: ¿Qué le pasa?
0: Pero somos del 55 los tres.
1: Sí, no hay.
0: Pero no, vos sos más viejo, me dicen.
1: Antes de retirarme, le quería mandar un saludo a allá en Bella Unión a mi hermano Carlos, el mayor, que ya con sus 74 años, y bueno, que termine bien su día. Igual temprano hoy le pegué un saludito.
0: ¿El cumpleaños hoy?
1: Sí.
0: ¿74?
1: Justo, 74. El 6 de junio.
0: Qué raro que no se tomó el avión usted y se fue para allá.
1: No, porque festejamos los 70. Ahora tenemos otra hermana que en diciembre cumple 70. Número redondo.
0: Ah, festejan todos los hermanos los 70, sí, de cada uno.
1: La vara está bastante alta, no sé si vamos a llegar.
0: Bueno, don Carlos, yo le digo don Carlos porque sí, es mucho más grande que
1: cariñosamente
0: yo,
1: ¿no? Le decimos Cayo, ¿no?
0: Bueno, Carlos, no me voy a tomar atribuciones de confianza,
1: sí,
0: que no me
1: corresponde. Ese sí que es grande y mal encarado el hombre.
0: ¿Ah,
1: pero,
0: sí? Sí. Ah, es mal arriado.
1: Mal arriado el hombre, sí, ¿no?
0: Don Carlos, feliz cumpleaños. 74 años no es nada.
1: Sí,
0: dele para adelante. No, dele para adelante.
1: Bueno, y será hasta el sábado que viene.
0: ¿Y el otro cuándo va a venir para acá?
1: Hoy hablé con
0: Juan.
1: Estaban tomando mate justamente el cumpleañero con otro. No digo, bueno, ¿y cuándo me van a venir a visitar? No, estamos armando todo, vamos a ir los tres. Ya suena a cuento largo, ¿vio?
0: Sí, ¿no?
1: Sí, ya le dije, el corderito que tenía ya tiene cuernitos grandes y ya está.
0: Vienen en carreta a bueyes.
1: Sí, sí.
0: Hace largo el viaje.
1: Como el éxodo, ¿vio? Al revés, ¿no?
0: De allá para acá.
1: Seguro.
0: Bueno, muy buen fin de semana para todos.
1: Bueno,
0: que
1: sí,
0: tengan
1: sí.
0: Muy buena semana. Ah, don Jesús.
1: Sí.
0: Tengo una noticia para darle.
1: Dígame.
0: El sábado que viene no vamos a estar.
1: ¿No? Bueno.
0: No, porque voy a cruzar el río para el otro
1: muy
0: lado.
1: Muy bien, le avisamos a la gente ya entonces y así que no nos esperen.
0: No nos esperen el próximo
1: descansan
0: sábado.
1: Descansan las orejas.
0: No vamos a estar. El sábado 20, sí, vamos a estar con el programa número 42. Sábado
1: muy
0: 20
1: bien.
0: De junio.
1: Muy bien.
0: ¿Está?
1: Bárbaro.
0: Felicidades para todos. Nos estamos... Íbamos a decir nos estamos viendo, pero no nos estamos viendo. No. Nos estamos escuchando.

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Muy pero muy buenas tardes, bienvenidos a un nuevo programa de Espacio de Por Vida en Radio Universo Montes 91.7 FM. Bueno, un día distinto, diferente. En este momento, en esta apertura me encuentro solo, sin mis compañeros de equipo, que bueno, en este caso Pablo está con otros compromisos. Un saludo grande a Pablo, que anda por Rocha, y Yanina, que en breve va a estar compartiendo con nosotros un programa más, un sábado más con Espacio de Por Vida. Recuerde que nos pueden estar contactando al 098-218-496, 098-218-496. Bueno, tenemos mucha información deportiva, tenemos la actualización del torneo intermedio de acá de Uruguay, tenemos también mucha información sobre la selección uruguaya, bueno, tema Georgian de Arrascaeta, convocados, números, y ya hay un probable o posible 11 para enfrentar en el debut a Arabia Saudita en el Mundial, por parte del técnico Marcelo Bielsa. Bueno, información desde Ovación, ¿verdad? Así que bueno, vamos a ver un poquito de todo esta información. Vamos a tener también un entrevistado el día de hoy, entrevistado especial, que bueno, luego se va a presentar más adelante, de 2:30 va a estar llegando con nosotros. Pero bueno, notarán un poco mi voz distinta, diferente, estos fríos, cambio de clima, afectan, quieran o no, van afectando. Y bueno, ando como con una gripe ahí, medio incubando esa gripe. Pero bueno, igual presente acá en un nuevo programa de Espacio de Por Vida, con muchas ganas, con mucho ánimo y muy contentos del espacio que nos brinda la radio, muy contento de poder hablar de fútbol, muy contento de poder compartir este tiempo con ustedes y también hablar de valores y reflexionar sobre la vida, que también es más importante, ¿no?, que en sí el deporte, que en sí el fútbol. Así que nos apasiona hacer esto, lo hacemos con mucho amor, mucho cariño. Espero que ustedes puedan siempre disfrutar desde el otro lado de cada programa de Espacio de Por Vida. Vamos a empezar un poquito con la información deportiva. Vamos a hablar un poco del torneo intermedio. Se disputó la jornada 3 del torneo intermedio y en el grupo A, Cerro Largo derrotó 2-0 a Cerro, Racing y Defensor 0-0, Boston River 0, Liverpool 1 y Peñarol cayó 1-0 frente a Central Español. Creo que este fue el partido de la fecha para el grupo A, ¿no? Un partido con mucha polémica arbitral, tal vez. Un partido donde Peñarol no termina de encontrarle la vuelta. Diego Aguirre no termina de encontrarle la vuelta al equipo. Sigue perdiendo puntos por el camino. Bueno, ya Peñarol quedó afuera totalmente de cualquier competición internacional. Eso fue realmente un golpe duro para el club. Pero no solo para los jugadores, el cuerpo técnico, también para la dirigencia actual. Así que Peñarol que sigue sin poder hacer pie en este año en sí, ¿no? El año pasado fue un año muy positivo, creo yo, a nivel general. Este año está siendo bastante negativo hasta el momento, ¿no? Bueno, polémicas de arbitraje con Heras, el árbitro central. Bueno, en 5 minutos Peñarol tuvo 4 expulsiones, algo increíble, ¿no? Algo muy poco común. 2 jugadores de campo y 2 jugadores del banco de suplentes, entre ellos Arezzo, ¿verdad? Remedi y se me va el segundo jugador de campo que fue expulsado por parte de Peñarol. Pero Peñarol tuvo en 5 minutos 4 expulsiones. Se nota el nerviosismo del equipo, se nota la ansiedad por la victoria, se nota la impotencia de no poder revertir la situación. Y bueno, el Central Español que sacó un 3 puntos de oro, porque el partido estaba un poco trabado cuando estaban 11 contra 11. Se le veía bien de todas maneras a Central Español, pero Central Español aprovechó esos 2 hombres más en el campo, encontró el espacio y un golazo al ángulo, realmente un gran gol de Central Español, de su delantero que le dejó sin opciones a Guerre. Así que bueno, Central Español que viene siendo una gran revelación en este año, que ha formado un gran proyecto,
bueno, que tuvo la baja del entrenador de manera un poco extraña, pero que sigue bien, sigue parejo, buen rendimiento, con un gran plantel. Se nota una gran inversión también a nivel de jugadores, ¿no? Así que Central Español que se quedó con los tres puntos, tal vez queriendo en un momento del partido con uno se conformaba, bueno, consiguió los tres puntos para llevarse a su casa. Y la tabla de posiciones del grupo A quedó: primero Central Español con 7, segundo Cerro Largo con 6, al igual que Peñarol y Racing. Liverpool tiene 4, Boston River 3, al igual que Cerro, y 1 cierra esta Serie A, Defensor Sporting. Ahora nos vamos a adentrar en el grupo B, el grupo en el que se encuentra Nacional.

Bueno, en el grupo B, en esta jornada 3, que ya se jugó la semana anterior, Danubio cayó derrotado 2-1 frente a Progreso. Albion, de local, también cayó derrotado 2-1 frente a Montevideo City Torque. Juventud de las Piedras cayó derrotado 5-2 frente a Montevideo Wanderers. Y Deportivo Maldonado le ganó 3-0 a Nacional. Nacional, igual que Peñarol, no sigue, o sea, no encuentra el equipo, ya no le encuentra la vuelta, no le encuentra variantes. Realmente la situación de los dos grandes hoy en día, este año, es bastante preocupante, bastante difícil. Se hablan de algunas salidas, en este caso en Nacional, como lo es Carneiro, Mereles, entre otros jugadores que busca Nacional ahora sacar para renovar su plantel y buscar más competitividad a nivel local e internacional, porque más allá de que el grupo de Nacional era accesible y Nacional no pasa y fue un fracaso, Nacional accedió en la última fecha a la Copa Sudamericana, por lo cual también necesita mejorar esa imagen que dio en la Copa Libertadores, pero para eso necesita tal vez renovar su plantel, ¿no? Mejorar la calidad de jugadores, pero aunque hay buena calidad de jugadores, tal vez no es bien integrada, o fue ya es mucho tiempo forzando con estos jugadores y no encuentra la vuelta. Tal vez un cambio de fichas, de alguna manera, por así decirlo, puede llegar a funcionar. Así que Nacional se apuesta a esa esa manera, ¿no? Así que bueno, el grupo de Nacional queda primero Deportivo Maldonado con 7. Segundo, Montevideo Wanderers, perdón, con 6, al igual que Montevideo City Torque, y Nacional también tiene 6, Juventud 3, Progreso 3, Albion 1 y cierra.

Ya se está disputando la fecha número 4, la jornada número 4 de este torneo intermedio, en el cual Central Español y Racing empataron 1-1. Luego el día de mañana Cerro va a enfrentar a Peñarol a las 8 de la noche. Defensor Sporting va a recibir a Boston River 23:30. Y Liverpool va a enfrentar a Cerro Largo. En la jornada 4, pero del grupo B, tenemos Montevideo Wanderers 0, Danubio 0, se jugó ayer. Montevideo City Torque va a enfrentar a Deportivo Maldonado, Nacional va a recibir a Juventud de las Piedras y Progreso va a recibir a Albion.

perdón, el horario de Defensor Sporting 18:30 del día de mañana contra Boston River. Un error nuestro porque el horario se ve que está en otro en, de otro país, ¿no? Hace referencia a otro país, por eso los horarios están

Bueno, tenemos confirmados los 26 jugadores que van a ir al Mundial a representar a la selección uruguaya. Ya era un secreto a voces, ya se sabía quiénes iban a ir, pero no se oficializaba. El domingo se hizo una oficialización a través de un video muy, muy lindo, muy creativo. Y bueno, ya se dieron a conocer los 26 convocados para este Mundial para representar a Uruguay.

Defensas tenemos Guillermo Varela, Ronald Araujo, José María Jiménez, Santiago Bueno, Sebastián Cáceres, Matías Olivera, Joaquín Piquerés y Matías Viña.

En el mediocampo tenemos a Manuel Ugarte, Emiliano Martínez, Rodrigo Bentancur, Federico Valverde, Agustín Canovio, Juan Manuel Sanabria, Jorge Andarrascaeta, Nicolás de la Cruz, Rodrigo Salazar, Facundo Pelistri, Maximiliano Araujo y Brian Rodríguez.

0: Se dieron a conocer también los dorsales de cada jugador. Con el número 1 tenemos a Rochet, número 2 Jiménez, número 3 Cáceres, número 4 Ronald Araújo, número 5 Manuel Ugarte y número 6 Rodrigo Bentancur.
1: Tú estás ahí como el sol en mi ventana, Dios, estás ahí.
0: Número 7, Nicolás de la Cruz. Número 8, Federico Valverde. Número 9, Darwin Núñez. Número 10, de Arrascaeta. Número 11, Pelistri. Número 12, Santiago Mele. Y número 13, Guillermo Varela. Con la número 14, Agustín Canovio. Con la número 15, Emiliano Martínez. 16, Matías Olivera. 17, Matías Viña. 18, Brian Rodríguez. Y 19, Rodrigo Aguirre. Con el número 20, Maxi Araujo. Número 21, Federico Viñas. Número 22, Piquerés. Número 23, Fernando Muslera. Número 24, Santiago Bueno. 25, Sanabria. Y 26, Salazar.

0: pese al desgarro de Uruguay, titula... pese al desgarro de Arrascaeta, Uruguay confirmó que Georgian de Arrascaeta estará en la lista celeste para el Mundial. Desde la selección uruguaya se informa que el futbolista de Flamengo sufrió una lesión muscular en el gemelo, pero la misma no imposibilita su participación en el Mundial. Ya hay un 11 probable que Ovación dio a conocer para la primera fecha de Uruguay en el Mundial contra Arabia Saudita. Y hay algunas sorpresas, o hay algunas también dudas en algunas posiciones, pero que en principio parece un 11 interesante. Obviamente que no creo que así no lo hemos visto nunca hasta el momento, pero tal vez esta sorpresa o esta... nuevos jugadores ubicados en la oncena titular pueda funcionar o pueda dar también, valga la redundancia, sorpresa al equipo y bueno, podamos mejorar nuestra versión futbolística que hemos dejado últimamente tanto en amistosos como en eliminatorias, ¿no?
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0: En el arco se habla de que va a estar presente en la primera fecha Fernando Muslera. Se quedaría con la titularidad para el partido frente a Arabia Saudita. Línea de 4 en el fondo. La duda está en el lateral derecho, lo dejamos por último. De lateral izquierdo, Juan Manuel Sanabria. Interesante jugador que hasta el momento no había tenido tantos minutos en esta selección. Bueno, al parecer tendría la titularidad en este primer partido. Central por izquierda. Matías Olivera, que ya lo ha hecho varias veces y lo ha hecho bien. Por derecha de central, Sebastián Cáceres, otro que ha rendido y ha cumplido muy bien en esta selección de Marcelo Bielsa. Y la duda está en la derecha, es Guillermo Varela o Ronald Araujo. Mediocampo de tres jugadores, con Ugarte y Bentancur un poco más retrasado. Y más ofensivo, Federico Valverde. Entiendo que estos tres también es ante la ausencia de Arrascaeta. Si no, sería tal vez Valverde, Bentancur, de Arrascaeta, ¿no? Pero bueno, al parecer, los tres del medio que comienzan contra Arabia Saudita serán Ugarte, Bentancur y Federico Valverde.

y 3 adelante, como ya acostumbramos a jugar últimamente. Sorpresa está por el extremo derecho, la banda derecha. Vamos a empezar por la banda izquierda. Maxi Araújo, sin dudas, el mejor en esa posición. De centro delantero estaría Federico Viñas, se quedaría con la titularidad en esa posición por encima de Rodrigo Aguirre. Y por derecha no será Pelistri, no será Brian Rodríguez, sería Darwin Núñez en la función de extremo derecho, como en su momento lo hacía Edinson Cavani en 2010. ¿Qué les pareció este 11 probable de Uruguay para enfrentar a Arabia Saudita? Nos pueden comentar esto al 098-218-496, 098-218-496. Comentanos qué te parece esta oncena titular, que se supone que va a estar en el debut de Uruguay en el Mundial. Y comentanos si tenés variantes o qué jugadores te gustaría ver de titular en el arranque del Mundial.

0: Bueno, vamos a ver un corte musical y enseguida volvemos, continuamos con más Espacio de Por Vida. Y esta información que hemos comentado ahora vamos a profundizarla más con nuestra compañera Yanina cuando se conecte con nosotros en breve. Así que hay mucho por hablar, mucho por compartir, por intercambiar sobre la presencia de Uruguay en el Mundial y esta oncena titular probable para arrancar y enfrentar a Arabia Saudita en este debut. Así que bueno, vamos al corte musical y enseguida volvemos.
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0: pero déjame hablar de un concepto que es, digamos, muy de ustedes, ¿no? La garra charrúa. ¿Qué es? O sea, ¿qué es? ¿Cómo la defines? ¿Cómo la explicas?
1: Yo soy medio contra eso. La garra charrúa surge en 1930, cuando Uruguay gana la tercera final consecutiva argentina. Entonces la crónica de la época decía, se ganó con garra, garra charrúa. No. Y ahí se fue después confundiendo un poco el término. Creo que para traducirlo a lo real, es que Uruguay tiene una cultura de fútbol diferente. Esto lo hablamos hoy fuera de cámara. Se dice que en Uruguay la primera vez que la gente salió con bandera del país a festejar fue cuando fuimos campeón olímpico en el 24. Hasta ahí no nos reconocíamos como nación y sí como un estado brasileño, una provincia argentina, y el fútbol hizo que el país uniera. Una gran visión de los políticos de la época, unir razas, religiones, inmigrantes dentro del fútbol.
2: Culturas, todos.
1: Lo que vimos de Invictus de Mandela en el 2010, lo hizo Uruguay hacía 110 años, y el país, o la identidad de nación, nació con el fútbol, y el fútbol ayudó a construirla. Entonces, hay una pasión diferente. Y a esa pasión, de repente alguien se la tildó de garra charrúa, que no tiene nada que ver. Esa es pasión. Es pasión por este deporte que a nosotros nos ayudó a tantas cosas, ¿no? El fútbol por Uruguay, por su país pequeño, significa más que para un gigante como México, aunque tenga pasión, o para un Italia, de campeón del mundo, que tenga pasión. No tenemos tantas cosas de donde aferrarnos como nación. Y el fútbol nació para eso. Por eso es que es diferente en Uruguay. Y de ahí viene el término. Y siempre después de victoria, nunca después de derrota, que también en la derrota hay garra charrúa.
2: Claro.
1: A veces puedes perder continuidad, puedes perder con trabajo, representando, respetando tu costumbre, tu gente. Pero bueno, viene por ahí.

0: Bueno, volvemos y continuamos con Espacio de Por Vida en Radio Universo Montes 91.7 FM. Ahora sí estamos con la compañía de Yanina. ¿Cómo está, Yanina? Bienvenida.
1: Hola.

0: pero bien, gracias a Dios. Hoy es una
1: acá también, está igual.
0: Hay que cuidar también de todos. De esta humedad, porque después sí. No ayuda mucho. Sí, total. Contentos de un sábado más.
1: Bien, bueno, estuvimos hablando hoy al principio, Yanni, de bueno, la actualidad de los grandes, ¿no? Están complicados los dos en el torneo local. Y bueno, vamos a ver Nacional cómo se prepara para la Copa Sudamericana.
0: Sí,

0: primera parte, los equipos grandes le tienen mucho.
1: Es así. Vamos a ver, creo que sirve al final. Al principio todos decían, no, bueno, cómo van a cortar un torneo tan corto, a cortarlo. Pero al final se ven beneficiados los equipos, ¿no? Se ven beneficiados en recuperaciones, más en esto el caso Peñarol y Nacional, que están bastante complicados a nivel deportivo, ¿no?
0: Sí, totalmente.
1: Bueno, se viene un mundial. Estamos a 5 días, más o menos. Sí, 5 días y algunas horas para el comienzo del mundial.
0: Ya está la cuenta regresiva, está pronta. ¿Hiciste la penca ya?
1: Sí, tenemos hecho la que hicimos el sábado pasado.
0: El sábado pasado.
1: Y yo tengo mi favorito para este mundial. No sé si. Sin ser. O sea, vos querés que salga campeón Uruguay, lo entiendo, yo también. Si no es Uruguay, ¿quién sería tu campeón? ¿O por quién irías?
0: Yo dije: Mi final sería España-Inglaterra.
1: España-Inglaterra. Mirá.
0: La final. Ahora, el mundial está en el aire, así como la gripe. Y hoy en el trabajo escuché, ojo con Portugal.
1: Sí, Portugal está muy fuerte.
0: Hay una inteligencia artificial que anda ahí recabando datos y no sé qué, y te tira resultados. Y bueno, lo ponía ahí como un puntito a que Portugal también pueda quedarse con el torneo.
1: Sí.
0: Veremos.
1: Sí, tiene muchas estrellas, ¿no? Hay que ver si lo canalizan bien, ¿no?
0: Y bueno, 2022 fue para Messi.
1: Sí.
0: Y a veces los cuentos terminan con un final feliz, sí, ¿no? ¿Por qué no? 2026 para Ronaldo y somos todos contentos.
1: Es así, sí, sí. Bueno, hablando de todo un poco y varias selecciones, Brasil, Neymar en duda, Neymar con una nueva lesión. Está en duda su convocatoria, hay que ver cómo responde, si hay una mejoría. Y bueno, lamentable, he visto un informe de Neymar y los mundiales y siempre se ve frustrado por lesiones, siempre, en cada mundial.
0: Qué tremendo.
1: Nunca pudo estar en su máximo esplendor, porque había una lesión de por medio. Vamos a ver en este si es igual o es diferente y puede recuperarse y estar lo mejor posible, ¿no? Un gran jugador como Neymar.
0: Esperemos que sí, porque realmente sí. Bueno, yo recuerdo muy fuerte, justo el mundial que se hizo en Brasil.
1: Sí, sí, sí.
0: Salió lesionado con una quebradura ahí en la
1: vértebra.
0: En la vértebra, ¿no? Muy fuerte. Y así, ¿no? Un jugador muy bueno, pero que realmente nunca en su carrera ha explotado, ¿no?
1: Es así.
0: Lo que por lo menos la gente esperaba, como con aquel Neymar del Santos, lo que podía llegar a ser, ¿no? Sí. Pero bueno, sí, varias selecciones en este sentido sufriendo y haciendo las cuentas con las lesiones.
1: Sí, sí.
0: En Argentina mismo la campeona, Lionel Messi, ayer se entrenó por primera vez junto con el equipo.
1: Sí.
0: Porque estaba recuperándose. Leandro Paredes, lo mismo, está apartado del plantel. ¿Quién más? Molina. También apartado de, o sea, todos convocados pero haciendo trabajos diferenciados, ¿no?
1: Sí,
0: el
1: sí.
0: Dibu Martínez con un dedo quebrado.
1: ¿No viste los entrenamientos del Dibu? Con una mano sola. Hacía todos los mismos trabajos que los arqueros, pero solo con la mano izquierda.
0: Lo único que le falta es que ataje todo con una mano, ¿no? Nunca te he visto.
1: Ahí sí se consagra del todo, ¿no? Ya está, retírate.
0: Total. Claro, totalmente. Pero bueno, entonces es un mundial que también está justamente por la agenda que el fútbol sí maneja hoy en día.
1: Sí.
0: Una agenda de partido tras partido. Que bueno, los jugadores siguen siendo, el cuerpo humano sigue siendo el mismo.
1: Sí.
0: Y bueno, la recuperación biológica tiene tiempos que se ve que ahora la agenda no está respetando. Así que va a ser un mundial también con tener esos cuidados, ¿no? Porque sí, incluso jugadores que van a llegar después, en el correr de los partidos de alta exigencia, no se sabe en qué pueden terminar, ¿no? Pero bueno, tener en cuenta eso. Y de nuestra parte, lo más resonado, ¿no? De Arrascaeta.
1: Sí, sí, que va a estar, lo van a mantener todavía en la convocatoria. O sea, al parecer va a ir al Mundial. Se perdería creo que 2 fechas, pero va a estar ahí a la orden de Marcelo Bielsa y lo va a llevar de todas maneras.
0: Totalmente.
1: Así que bueno.
0: Pero bueno.
1: ¿No?
0: Tenemos. Sí, tenemos noticias de lejos, ¿no?
1: Sí, sí, eso mismo, justamente. Vamos a entrar ahora una sección donde queremos escuchar personas de distintas partes del mundo, de distintas nacionalidades, que están en el Mundial, su selección, para ver cómo se vive, para escuchar qué expectativas tienen de su selección, cómo ven también a nuestra selección, ¿no? Así que hoy tenemos un invitado especial, vamos a ver si sale bien el audio, está en vivo. Nos acompaña hoy Werner Epp. Bienvenido, Werner, ¿cómo estás?
2: Bueno, muchas gracias por la invitación. Sí, me llamo Werner. Capaz se escucha un poco raro, Werner, ¿qué es eso? Un nombre alemán, pero aunque nací en Uruguay, en San José, entonces soy maragato, pero cuando tenía casi un año nos mudamos a Alemania, entonces vivíamos en una colonia alemana que hoy día no existe más, pero estaba cerca de una colonia que todavía existe, una colonia alemana, se llama Delta, en la ruta 1, cerca de la ruta. Entonces, bueno, nací en este lindo país, pero mayor parte de mi vida vivía en Alemania, donde mis padres me llevaron. Pero como Dios me puso en el corazón realmente a volver a ese lindo país, Uruguay. Aunque siempre cuando estoy acá en Uruguay, la gente me pregunta, ¿de Alemania? ¿Qué estás haciendo en Uruguay? ¿Por qué viniste? Tengo en el corazón realmente, los uruguayos los amo mucho y realmente estoy re contento de estar en Uruguay. Capaz la gente en Montes también, algunos me conocen, ya vivimos desde 2017 en Montes, antes en Montevideo por algunos años, ya el año 2010 llegamos a Uruguay, pero 2017 ya vivimos en Montes. Estaba un año ausente en Alemania. Tengo acá gran parte de mi familia y podía visitarlos, entonces, y mi esposa, estoy esperando a mi esposa y mi hijo menor, Benito. Ellos todavía están en Alemania para terminar su clase, en julio van a venir. Bueno, ¿por qué estoy en Uruguay?
1: Sí, esa es la pregunta. ¿Qué haces acá en Monte, Werner? ¿Por qué estás acá?
2: Sí, buena pregunta. Bueno, en Montes. Bueno, Montes también es como algo que un día, antes estaba trabajando en Paso de la Nena, el barrio en Montevideo, en una iglesia. Bueno, es como pastor, como plantar iglesia, estaba en Paso de la Arena y también conocí a Eric también en ese barrio, ¿verdad? Y me recuerdo bien cuando él se arrimó también a la iglesia y cómo Dios lo cambió su vida y también de su esposa hoy día. Y bueno, las grandes cosas que Dios ha hecho en su vida. Entonces, un día también Dios nos llamó a Montes. Ya visitamos 3 años como iglesia también a algunas personas de acá, también el hogar de ancianos, y empezamos también con la radio. Este radio fue una de las cosas primeros que hicimos como iglesia. Entonces, y en el año 2017 hicimos la decisión de mudarnos a Montes. Así mudé con toda mi familia, con los 3 hijos, mi esposa, a Montes y seguimos los contactos y empezamos también a estabilizar una iglesia. Hoy día hay la iglesia de la plaza, estoy trabajando como pastor de esa iglesia y bueno, y lo quiero los de Montes.
1: Tengo una
0: anécdota. La casa de Chacho y Carmen.
2: Sí, sí, todo empezó con ese contacto.
0: De Carmen, Beatriz, perdón.
2: Y Beatriz, sí, claro. Y sí, cierto. Bueno, y también con uno de los primeros también fueron el hogar de ancianos de Seraley.
1: Mira, sí. Tengo una anécdota. Él decía, bueno, que me conoció cuando yo recién estaba empezando a ir. Una de las... Bueno, las primeras veces que fui a ver Uruguay fue porque Werner me llevó una vez a ver. Creo que uno fue contra Bolivia. Fuimos a ver un partido, Uruguay-Bolivia, y el otro no sé si era contra Perú. Pero fuimos a ver Uruguay y estaba re contento yo ahí por primera vez en el Estadio Centenario, lleno de gente, yendo a ver a la selección uruguaya.
2: Sí, sí. Y yo también en Alemania a veces me desperté, porque los horarios acá es diferente que en Alemania, ¿verdad? Entonces son 5 horas... de diferencia, entonces para ver cómo lucha la charrúa, cómo gana Uruguay, porque siempre era hincha de la celeste.
1: Siempre. Uh-huh. Bueno, Werner, comentanos un poco, ¿cuánto te gusta el fútbol? ¿Jugaste al fútbol? ¿Jugaste? ¿Es un deporte que te gusta?
2: Sí. Bueno, el fútbol, desde el niño ya jugaba el fútbol, no en un club. Estaba en nuestro pueblo. Yo crecí en un pueblo chiquito, muy protegido, con bosque, bueno, era realmente re lindo mi infancia. Y también hubo alguien, un adulto que se preocupaba por los niños. Entonces se juntó de ese pueblo y jugamos el fútbol en verano afuera y en invierno también en un cerrado. Hubo un lugar y donde jugábamos una vez por semana. Y cuando ya era más grande, digamos cuando ya era adulto, joven, digamos, todavía, un amigo me invitó a un club de fútbol, realmente. Y era un club que también estaba siempre luchando para no bajar, para no perder, y siempre precisaban gente para el fútbol. Y me invitó y quedé, los amigos se fueron, pero me quedé y realmente que me gusta mucho el fútbol, y eso también veo mucho en la celeste también, que es luchar, la pasión. Eso me fascina.
1: Muy bien, así que...
0: Sí. ¿Cuál es ese cuadro, Bernard?
1: ¿Cómo? El equipo de fútbol que sos hincha.
2: ¿Del qué club?
1: Sí, ¿o cómo? ¿Cómo se llama?
2: Bueno, yo tengo varios. Es como el Hamburgo, HSV, Hamburgo. En Hamburgo, que
1: eso los últimos años... Bueno, por lo menos conozco.
2: Sí, ellos eran también... ganaron también la Copa de Alemania también. Yo creo que en los 80. Justamente eso fue el tiempo cuando mis hermanos también eran hinchas. Entonces así también yo me arrimé. Sí. Y también en un pueblo chiquito que vivía un tiempo... ellos juegan ahora en la tercera liga y estoy hincha de Estefel. Es un pueblo que cuenta con son 26.000 personas. Eran como estaban juntando algunos cinco partes ahora. Eso es realmente chico, pero ya juegan el fútbol profesional.
1: Mira, así que es un equipo de un pueblo.
2: De chico. Un pueblo, digamos, sí.
1: Sí, ese sí yo no conocía. No sé vos, Yanni, si conocías ese equipo.
0: No. ¿Cuál? ¿El Hamburgo? Sí.
2: El Hamburgo, sí. Estefel.
1: Ese que dijo él.
2: Sí, sí.
0: No, no conocía, o por lo menos no entiendo, la verdad.
2: Te cuento una cosa extraña, capaz.
1: A ver.
2: Por ese tiempo, ¿cómo se llama? Ese
1: periodo.
2: Ese periodo, 2025-26, metió muchos goles. Bueno, digamos, Bayern Múnich, todos conocen, ¿verdad?
1: Sí.
2: Ellos ganaron, sí. Bueno. Pero ganaron dominaron la Bundesliga y ellos metieron 122 goles, ¿oíste? Sí. Entonces, pero el segundo puesto no es uno de la primera liga ni de la segunda, es de la tercera, es este pueblo chiquito, ¿cómo es?
1: Equipo
2: chiquito metió, y ahora pueden escuchar, 82 goles.
1: Wow.
2: Pero no, ni su, quedaron en el sexto lugar. Eso fue también muy interesante porque la tercera liga era muy parejo. Entonces estaban hasta el último partido, podían subir algunos y otros quedar. Entonces fue muy interesante a ver. Y Estefel estaba entre los primeros. Al final perdió algunos partidos importantes. Entonces, y perdieron 10 partidos. Y Bayern Múnich solo un partido, ¿no? Entonces fue una lástima, pero bueno, yo me gusta ese club. Y eso lo interesante también es ese club, es un club chiquito y siempre tienen que empezar de nuevo, porque todos los buenos jugadores se van, claro, y sí. Es por un año, y muchas veces también hasta los entrenadores sí. Ya cambiaron y cada año tienen que empezar de nuevo y siguen también la misma forma también,
1: sí.
2: Es un fútbol como de ataque. Ajá. Realmente meten muchos goles y hay jugadores jóvenes. Yo creo que es un equipo muy joven. Yo creo que es el más joven de la Bundesliga, o el segundo puesto. Entonces es siempre un desafío y eso me encanta también para el fútbol, porque no son siempre bueno como Bayern Múnich, claro, tiene mucha plata,
1: sí, sí.
2: Y también, pero hay también algunos equipos que no tienen esa fortuna y igual ellos están luchando, ¿no? Y yo creo que eso también es algo que Uruguay muchas veces sienta también. A veces pensamos, bueno, en los grandes favoritos no somos. Pero justamente eso no nos anima, ¿verdad?
1: Es verdad.
2: A luchar.
1: Es verdad. Sí, es así, es verdad. Creo que nuestra mejor versión se da cuando no somos el favorito, como vos bien lo dijiste.
2: España, ahí. Están todos esperando que España gane, obvio. Y Uruguay, bueno, está el segundo puesto, pero nadie espera que Uruguay gane a España.
1: Sí, sí, es verdad.
2: Y eso le encantan los uruguayos, ¿verdad?
1: Sí.
2: Ah.
0: Nunca favorito, dice la canción, ¿no?
1: Nunca favorito, siempre de atrás, dice, hay una canción.
2: Sí.
0: Total.
2: Sí, sí.
0: Totalmente. Bernard.
2: Sí.
0: No te voy a poner en un aprieto. Pero, acá en Uruguay.
2: Sí.
0: ¿Qué Bien. Equipo te gusta?
2: Bueno, yo siempre digo, no quiero meterme entre Nacional y Peñarol. Yo soy hincha de la Celeste, de todo corazón.
0: Pará, y más allá del gol, también.
1: Ahora sí, de la sí, escuelita de acá.
2: Claro, claro, acá, más allá del gol, la escuela de fútbol, eso quiero recomendar a full.
0: Totalmente.
1: Hoy tuvimos un lindo entrenamiento también. Bueno, Werner, vamos a meternos al mundial. ¿Cuál fue el mundial que al momento recordás más, por así que más te gustó, que más disfrutaste?
2: ¿Qué más disfruté? Bueno, yo creo que cuando nosotros llegamos el año 2010 a Uruguay, y eso fue realmente impactante, porque eso también fue algo para Uruguay muy importante, ¿no? Llegamos al cuarto puesto y justamente eso también jugamos contra Alemania.
1: Sí, en el tercer y cuarto puesto, es verdad. Pero,
2: sí, entonces.
0: Totalmente.
2: Y eso
0: que
2: justamente.
0: Palo,
2: y ven, Mateo tenía 4 años y Mateo, bueno. Justamente, él estaba llorando siempre, porque cuando Uruguay metió un gol o cuando Alemania metió un gol, porque no sabía, bueno, le gustaba a Alemania, le gustaba a Uruguay y no sabía qué hacer.
1: Si me dejaron llorar, y prefiero llorar por los dos, ¿está bien?
2: Entonces eso fue realmente muy lindo. La Mundial 2010 fue también el equipo... me gustó mucho y como jugador también era el jugador favorito también, o el mejor jugador de la Mundial era un alemán y un uruguayo.
1: Ajá.
2: Sí. Thomas Müller y Diego Forlán.
1: Sí.
2: Y Diego Forlán también una persona muy especial. Me gusta hasta hoy, es el mejor jugador para mí de la selección celeste, porque jugaba siempre limpio.
1: Sí,
2: y también tenía mucha pero mucha capacidad,
1: sí.
2: Podía meter los tiros libres, tenía una mirada por los otros jugadores, era bueno todo su, y también y su familia es único también. ¿Has escuchado eso?
1: Sí, sí.
2: Bueno, él ganó después 2011 para Uruguay el último título, ¿verdad?
1: Sí, sí.
2: La Copa América. Él ganó, su papá ganó la Copa América y su abuelo también es único en el
1: sí,
2: mundo.
1: Sí.
2: Bueno.
1: Cuando eso lo vivís y lo mamás de chico, ¿no? Así que sí, así que Mundial 2010, pero por Alemania, ¿cuál fue el que más disfrutaste? ¿O no solías ver mucho los mundiales?
2: Bueno, yo creo 90 fue cuando estaba en vacaciones, estaba en un campamento de jóvenes, miramos juntos, pero estaba en otras cosas, como joven estaba también en otras cosas, entonces yo creo que aunque ganamos el mundial, no estaba tan atento. Creo que eso, pero una cosa que no puedo recordarme, pero creo que fascinante era, creo, el maracanazo es algo para los uruguayos, sí. Lo más importante y sorprendente, algo parecido ha pasado 4 años después, es como el milagro de Bern.
1: Sí.
2: Era la primer mundial que Alemania ganó, y eso fue también sorprendente, porque todos pensaron que Hungría era el favorito, y al final y Alemania hizo algo táctico porque perdió antes, pero eso fue algo táctico, eso también, esas historias son interesantes, aunque no podía recordar porque era antes de mi nacimiento, ¿no?
1: Claro, sí. Te iba a preguntar algo y se me fue, pero ¿cómo viven en Alemania los mundiales? Ah, antes de eso, ya me recordé cuál era la pregunta. ¿Cuántos mundiales viviste de Alemania ganados? Tenés 2014
2: y 90. Esas dos.
1: O sea que viste dos mundiales que ganó tu selección.
2: Sí.
1: Bueno, ojalá algún día nosotros podamos decir lo mismo. Pero, ¿cómo se
0: vive?
1: No, Janina, ¿qué opinas vos?
0: Sí, ojalá, ¿no?
1: Así como a Werner, simple, normal, un ser humano común y corriente con dos mundiales, ojo.
0: Con dos mundiales arriba, ¿qué te parece? Sí. Bueno, ojalá que podamos decir lo mismo en algún momento.
1: ¿Y cómo se suelen vivir los mundiales en sí en Alemania? ¿Es como acá en Uruguay, tan apasionante o con tanta expectativa o no hay tanto expectativa, pero sí en el tiempo de mundial se disfruta?
2: Y justamente eso, yo creo que no era como, hubo un proceso difícil también, y los últimos mundiales eran mal para Alemania, y yo creo que ahora, bueno, y también la cualificación o
1: calificación
2: muy muy muy bueno, era como lo último han clasificado, pero yo veo como Alemania tiene un buen equipo y yo creo que van a llegar lejos. Y la gente, yo creo que en el mundial van a disfrutar. Es más como, bueno, yo creo que una mezcla política y el fútbol, eso es algo malo que está en Alemania. Y por eso a veces como no puedes estar hincha, porque ya es como mal, porque hincha para tu pueblo, para tu nación, ¿viste? Ya son nacionalistas o cómo se llama eso.
1: Sí, puede ser, sí.
2: Y eso

0: Un poco eso, y también que todo, claro, por un lado, porque ahora la económica en Alemania baja, y yo creo que para algunos están realmente esperando, porque es algo que no piensas en las cosas malas que ves cada día, y así quieren disfrutar el juego.
1: Claro, claro, así que...
2: ¿Cómo? Y de traspasar culturas, sociedades, ¿no? Economía, todo eso, ¿no? Como pasó en Argentina en el mundial pasado, ¿no? Sí. Grandes problemas dentro de la sociedad, pero el día, no sé, fue el 18 de diciembre, algo así, ¿no? El día de la final,
1: sí.
2: Todos eran uno, ¿no?
1: Sí, es así, ¿no? ¿Qué opinas?
0: Sí, creo que eso va a ayudar. Eso va a ayudar.
1: Pero justo, Gianni, yo puse un audio hoy antes que tú estés, de justamente Lugano explicaba un poco de dónde nacía el término garra charrúa, ¿no? Y él decía, bueno, yo no estoy tan de acuerdo con ese término, pero sí es una realidad que el fútbol Uruguay se ha sentido como más estable como nación desde 1924, cuando empezó como todo un movimiento de una unidad entre los uruguayos por el deporte, por el fútbol. Dice que de ahí empezó como a estar muy arraigado en nuestra sociedad. Entonces hablaba de que el deporte, por eso en Uruguay existe esa entre comillas garra charrúa, es porque la pasión ya es muy muy profunda, ¿no?
2: Claro, totalmente. Acá en Uruguay, querés hacerte amigo, tenés que ir a una plaza y llevar una pelota, ¿no?
1: Sí.
2: Ahí no importa si los conoces o no, pero enseguida te haces amigo, ¿no?
1: Es verdad, es así. Y,
2: bueno, muy latinoamericano eso, ¿no? También es un deporte popular. Sí. No necesitas mucha cosa para jugar, ¿no? Con una media, con una botella, incluso con nada. No sé si alguna vez llegaste a jugar fútbol con nada.
1: Con nada, ¿no?
2: Pero más de una vez con mi hermano. hemos probado, bueno, cuando éramos niños, ¿no? Jugar con nada. Y bueno, está. Ahí todo el mundo hacía goles, todo el mundo.
1: Los mejores
2: la pelota, ¿no? Se la quedaba quien quería. Pero bueno, sí, no necesitas mucha cosa para jugar, ¿no? Para jugar al sí. Fútbol. Creo que eso lo hace tan popular y bueno. Hay un estudio hace un tiempo, no me acuerdo de dónde. Que decía que realmente cuando uno ve a su equipo jugar, en el cerebro se encienden hormonas, o se disipan hormonas de alegría, ¿no? Ajá. Y sí, más obviamente cuando tu equipo gana. Es decir, como que estudiaron vamos a decir, las reacciones a nivel del cerebro de la gente mirando a su equipo. Ajá. O mirando a otro equipo, ¿no? Un partido de X, y había una diferencia entre las hormonas que se liberaban en el cerebro cuando jugaba el equipo de uno, ¿no?
1: Qué interesante.
2: Eso tiene que ver con la pasión, con las emociones, ¿no?
1: Sí, sí.
2: Que
1: sí.
2: Mueve el fútbol. Que si son bien dirigidas es lindo, ¿no? Cuando después ya se salen de control, obvio, no, sí. No es tan agradable. Yo tenía una pregunta para Bernard.
1: Dale.
2: Bernard, en las escuelas, no sé si vos te acordás de niño o tus hijos. Uh-huh. En Alemania, ¿se para la clase para mirar el partido de Alemania?
0: No, es único en Uruguay, creo. Eso también me fascina. No. Eso yo disfruto en Uruguay. Eso realmente estoy festejando también que el fútbol es algo importante acá. Aunque ya sé que, bueno, el fútbol no es todo. Pero igual me encanta, me gusta, y si como un país para y escucha, y creo que eso justamente que hablamos recién, que eso une un poco, aunque claro, eso no significa que eso ahora los problemas no están, porque eso tenemos también a hablar de otras cosas, pero yo creo que es importante también tenemos algo en común, y eso ayuda a acercarse.
1: Sí,
0: ¿no?
1: sí, ahí no hay diferencia de ningún tipo, ¿no? Ni cultural, ¿no? Ni racial, ni etcétera, ni económica, lo que sea, sino que es todo uno. Eso es lo bueno del fútbol, de alguna manera. Que, como bien dice Gianni, es importante saber canalizarlo, ¿no? O sea, es una pasión, pero si te lleva a la violencia, hay que tener mucho...
0: Claro, sí, sí. Sí, claro, y es tan, ya es como tu vida y es todo eso. Sí, eso... Y pasa, si gana es todo, y cuando está mal, cuando pierde, también quieres quitarte sí. la vida. Eso ya al extremo, y eso no es sano.
1: No, realmente no, es verdad. Bueno, Werner, comentar un poquito la actualidad de Alemania como selección, ¿verdad? Este de Alemania que va al Mundial 2026, uh-huh. ¿Cómo la ves vos en los partidos que has visto? ¿Y cuáles son sus mayores figuras hoy en día, los jugadores más destacados de esta selección?
0: Bueno... Okay, entonces Alemania ya he contado que el camino a la mundial no fue tan fácil, y también estábamos realmente desesperados también, que ahora tenemos un equipo, y realmente aunque Alemania creo que hoy día no son los favoritos, pero yo creo que sí. Como un favorito chiquito, porque no, capaz no todos están esperando. Porque
1: es silencioso, un favorito silencioso.
0: Ay, podemos decir así. Porque tienen muchos jugadores, es como un sortido, y tienen muchas calidades. Y si realmente funciona todo bien, pueden trabajar tácticamente. Tienen de todo. Y yo creo que no hay grandes nombres, son muchos variados. Entonces, si alguien no juega, hay otro jugador puede reemplazar.
1: Bien. Hoy una de las mayores figuras, entiendo que será Musiala, ¿no? Musiala.
0: Sí, Musiala, pero Musiala está en recuperación. Entonces, sí, eso depende mucho de eso. Pero hay, bueno, hay un joven, pero lástimamente está no va al Mundial, al final, es el Carl... ¿Cómo se llama? Lena Carl.
1: Ah, sí.
0: Es lesionado. Entonces no va. Pero él tiene mucho talento. Y podía. Y juega muy bien. Pero igual. No, tenemos varios. Bueno, como un nombre que esperamos mucho es Florian Wirtz,
1: sí,
0: un buen Liverpool. Jugador, realmente tiene mucho para dar.
1: Sí. Valero y Sané al Mundial.
0: Sí, sí. Sané
1: está en Galatasaray actualmente, creo. Se hablaba mucho de su nivel actual, que no era claro. Un nivel muy competitivo.
0: Sí, él tiene ganas, juega y por eso hay mucha potencial, depende mucho. Y Voldemarte es uno que también es una en proceso, y es también importante, porque pero trabaja algo que no puedes ver. Está un jugador que realmente trabaja y no es mucho tan importante es. Pero no es solo un jugador, algunos que tienen que estar, entonces hay muchas variedades.
1: Bien.
2: Claro. Havertz, ¿no? Que hizo el gol del Arsenal ahora,
1: sí,
0: también
2: en la final. Él como está para la selección,
0: sí.
1: ¿Y cómo es el nivel actual en la selección de él? ¿Ha cumplido las expectativas, Havertz?
0: Sí.
1: El que quedó fuera es Fulcru, ¿verdad? El delantero, sí, claro. Que es un tanque, un 9 tanque,
0: claro.
1: Pero no va al Mundial al final.
0: No va al Mundial, ya es un
2: bien. Y en Alemania, ¿quién se retira? ¿Quién es para quién es el último mundial? ¿Para Noia? ¿No?
0: No, sí.
2: Claro, ¿y hay alguien más?
1: Creo que el resto es muy joven.
0: Goretzka puede ser también, Goretzka. No sé cuánto. Sí. Ya es uno que es más avanzado con la edad. No sé.
1: Neuer y Goretzka, ¿no?
0: Schlotterbeck, no sé cuánto tiene.
1: No, creo que es joven.
0: Es más joven todavía, ¿no? Sí. Pero que me gusta también la defensa es Jonathan Tah.
1: Ah, sí.
0: Él es muy tranquilo. También en Bayern Múnich hizo un paso más. Ya estaba muy importante en Bayern Leverkusen. Sí, pero también ahora yo lo veo como una gran figura en la defensa.
1: Sí. Ha habido muchas bajas, ¿no? O sea... un recambio generacional en esta Alemania, que tal vez por eso también no ha sido, no han encontrado todavía el equipo capaz exacto. Pero ¿qué es lo que define a la selección? ¿Qué es la característica principal? Así como, bueno, dicen Uruguay, garra, charrúa, ¿no? Uh-huh. Bueno, a Alemania, ¿qué lo caracteriza hoy en día? Hoy en día.
0: Bueno, yo puedo decir de mi... No sé qué realmente es mi punto de vista, pero yo lo veo más táctico, ¿no?
1: Sí.
0: No es como tanto la lucha, corriendo y todo, más como... cómo ve la posibilidad y también cómo analizar. Justamente el entrenador, el técnico, es un experto, es joven también,
1: sí,
0: y está analizando todo.
1: Nagelsmann, ¿no?
0: Nagelsmann.
1: Sí. Bueno, Werner, Alemania, ¿hasta dónde tiene que llegar Alemania en este Mundial para que no sea un fracaso, por ejemplo, o que... ¿Cuál es la expectativa del hincha de la selección alemana para esta selección?
0: Bueno, el entrenador dice que ganamos la Copa.
1: Ah, bueno, pone bien alta la vara.
0: Y obvio, pero sí, creo que sí, al cuarto final, creo que sí.
1: Cuarto de final, que ahora empiezan 16avo, octavo y cuarto, o sea que tiene que pasar dos fases previas para acceder a cuartos de final.
0: Sí, claro. Piensa, cuando ellos ganaron el tercer puesto en el año 2010, ellos vinieron a Alemania con vergüenza. Y Uruguay con el cuarto puesto estaban como ganadores de la Copa.
1: Sí.
2: Totalmente.
1: Increíble, ¿no? Las distintas realidades.
2: La actitud, ¿no?
0: Sí.
2: La actitud y lo que uno espera.
0: Claro. Exacto. Pero entre 2010 y 2026 están dos mundiales que eran realmente un fracaso.
1: 2010 y 2000
0: y ahora.
1: Ya 2020.
0: Sí, entonces, recuerdo los últimos dos eran realmente un fracaso, sí, y
1: no estuvo a la altura
0: y estaba realmente afuera de su nivel, de sus expectativas, realmente.
1: Este es el primer mundial sin varias figuras, ¿no? Importantes, como lo fue Müller, pero también creo que una pieza importantísima en los últimos años de la selección alemana era Kroos, ¿no? Uh-huh. Que manejaba todo ahí en la mitad de la cancha, un jugador de elite, pero hoy ya no está ese jugador. Uh-huh. ¿Hay un jugador que ha reemplazado ese rol en la selección?
0: Yo creo que Angelo Stiller es también uno que puede mirar el partido y puede anticipar, y es un jugador muy muy bueno para la selección, sí.
1: Y el lateral derecho de Bayern Múnich, que me olvido el nombre, capitanes,
0: Kimmich.
1: Y
0: sí, es uno también de
1: los reflejos,
0: también capaz, es uno de, no sé, la última puede ser, o una más.
1: Pero es un jugador muy interesante en la recuperación, en la zona de fase defensiva del equipo, ¿no?
0: Claro, también muy importante, creo, porque dar estabilidad.
1: Estabilidad, o equilibrio. Bien.
0: Muy importante.
1: Y bueno, para Uruguay, Werner, vos, con tu mitad de corazón celeste, ¿cuál sería una buena Copa de Uruguay? ¿Hasta dónde tiene que llegar Uruguay para decir, che, hicimos una buena Copa del Mundo en este 2026?
0: Bueno, el deseo llega hasta el final, ¿no? Pero yo no sé. Claro, es como me preocupo un poco quién va a meter los goles. Eso un poco
1: es
0: la pregunta, porque cuando Uruguay empezó los eliminatorios jugaba bien. Yo estaba contento, pero los últimos partidos muchos cambios y no sé. Entonces, ¿a dónde? ¿A dónde va Uruguay?
1: Hay probabilidad de que Uruguay enfrente a Argentina en 16avos. Eso es una gran posibilidad,
0: sí,
1: pero bueno.
0: Una posibilidad. Y yo creo que... Yo estaba también hoy, estaba mirando también. Se cruza a Argentino, capaz a Algeria o a Austria. Puede ser, ¿no?
1: Sí.
0: Pero yo creo que Uruguay con equipos más grandes juega mejor. Con equipos que son menores, no conocido, que todo tienen que ganar, le cuesta.
1: Sí.
0: No sé, por eso yo creo que, aunque es difícil también a ganar a Argentina,
1: ¿Puede ser que lo dejemos eliminado, vos decís?
0: Puede ser, ¿no? Y creo que Argentina no quiere Uruguay como
1: y después, ya. Y la posibilidad después, si se pasa Argentina, es probable que nos toque con Paraguay. Y ahí está el problema, como vos decís. Mm. Porque con lo más grande, Uruguay se hace fuerte. Pero con los equipos que tal vez no son tan... Ahí puede ser que Uruguay pinche un poco, ¿no?
0: Yo pensaba también, mira, en una Copa de América llegó Paraguay con penales hasta la final. Entonces eso puede ser una opción para Uruguay, capaz.
1: Lo firmo abajo, ¿eh? ¿Y vos, Yanni?
2: Acá. Y sí, obvio. A practicar penales, ¿no?
1: A penales,
2: y atajarlo como se pueda.
1: 10 del fondo, uno arriba, que corra y chao.
0: Entonces practiquen penales.
2: Y chao.
1: Bueno, pero...
2: Que practiquen penal.
1: ¿Cómo ven en Alemania, no? Más allá, fuera de vos en sí, la gente en general, a Uruguay como selección. No te digo ahora, te digo a nivel, en toda la historia, ¿cómo se percibe a Uruguay como selección allá?
0: Creo que es lo, yo creo que identifican Uruguay casi solo con el fútbol. La mayoría siempre se equivoca con Paraguay. Uruguay es. Entonces ellos, y lo único, tienen buenos jugadores. Algunos ancianos se recuerdan de los tiempos mejores de Uruguay,
1: sí,
0: realmente, y los más jóvenes, claro, por los jugadores, como Suárez, sí, muy conocido, Cavani en su tiempo, y esos jugadores que ahora juegan en los clubes grandes se identifican Uruguay, pero no saben mucho de Uruguay, ¿no?
1: De como país no, pero como en el fútbol sí.
0: En el fútbol sí. En el fútbol sí, pero tampoco de los clubes de Peñarol, de Nacional, no conocen nada. Aunque algunos, claro, que están más interesados en el fútbol latinoamericano, también saben que, bueno, Nacional, Peñarol es el clásico, es algo diferente, algo especial.
1: Bien. Bueno, Yanni y Werner, hoy estábamos hablando, bueno, nos preocupaba quién va a hacer los goles en esta Uruguay, eso planteó Werner, y yo quiero compartir con ustedes un probable 11 que Ovación publicó, que puede ser que se está hablando de que Uruguay ponga frente a Arabia Saudita en el debut del Mundial. ¿Así quieren escucharlo?
0: Bien.
2: Sí, claro.
1: Bueno, en el arco ya viene la primera sorpresa, no tan sorpresa. Se habla de que el titular ante Arabia Saudita va a ser Fernando Muslera. ¿Qué les parece?
2: Me encanta.
1: Después.
2: No, me gusta Muslera.
1: Tiene una buena actualidad, ¿no?
2: Mejor que Rochet, ¿no?
1: Hoy sí, yo creo que hoy sí. Bueno, y en el fondo hay sorpresas. Escuchen, lateral izquierdo, Juan Manuel Sanabria. Centrales serían Matías Olivera y Sebastián Cáceres. Y la duda está en la derecha, podría ser Guillermo Varela o Ronald Araujo. Esa sería la línea de cuatro de Uruguay para enfrentar a Arabia Saudita.
0: Bien.
2: Bueno, hay que ver, ¿no? Ahí Sanabria es un jugador que juega bien, ¿no? Pero en la selección no ha tenido tanto.
1: No ha tenido minutos, sí.
2: Tantos minutos. También son jugadores. Hay muchos jugadores de Uruguay que es la oportunidad para ganarse el cariño de la gente, ¿no?
1: Sí,
2: ganarse
1: sí.
2: Ganarse como ese lugar, ¿no? En el corazón de los hinchas que por ahora no lo tienen, ¿no? Sí. Que no los identifican con la selección.
1: Sí.
2: Por ese lado.
1: Sí, Sanabria, que una de sus cualidades es la velocidad, ¿no? Y justo por esa banda, luego vamos a hablar de un jugador que es muy rápido, acompañado por Matías Olivera, que también es central, ¿no? Que va a jugar de central, que también es zurdo, digo. Y Sebastián Cáceres, que siempre ha cumplido, ¿no? En esta línea de cuatro.
2: Sí, la verdad que es un jugador bastante prolijo, ¿no? En ese sentido, también bien estable, está más callado, más tapado, ¿no?
1: Sí, sí.
2: Pero que generalmente ha jugado bien.
1: Y bueno,
2: ahí hay que ver.
1: Sí.
2: Ronald Araujo, es cierto que no tuvo tanto rodaje con la selección, pero bueno, tienen un nivel, ¿no? Por jugar en Barcelona, que bueno, habría que ver como si llega a meterse en el equipo, ¿no? O incluso para algún recambio.
1: Sí, sabés que acá está contemplado como lateral derecho, en este caso contra Arabia Saudita, es Guillermo Varela, que es muy probable que sea, o Ronald Araújo, porque te cuento, desde la baja de Nández, Ronald Araújo, por Marcelo Bielsa, está siendo contemplado como lateral derecho, más que central.
2: Ah, mira.
1: Entonces ahí sería...
2: toda una novedad.
1: A ver, ¿quién se queda con el puesto, no? Ronald Araújo, recordemos que con Argentina jugaba un gran partido allá en Argentina, inclusive hizo un gol, ¿no?
2: Sí, totalmente.
1: Mitad de cancha, creo que cantada, ¿no? Tenemos, la baja de Rascaeta por lesión en esta fecha. Está Ugarte y Bentancur. Y el tercero en esta línea de tres en el medio es Federico Valverde. Linda mitad
2: sí,
1: de
2: claro.
1: cancha, ¿no?
2: Uh-huh. No, aparte de las mejores cosas que tiene Uruguay, sin duda.
1: Sí. Y con lindas claro. variantes también, porque está De La Cruz. Me gusta mucho De La Cruz lo que le aporta a esta selección.
2: Uh-huh. Sí. Con poco rodaje, pero ha jugado muy bien en Uruguay, ¿no?
1: Sí, sí. Bueno, ahora sí, la delantera también tenemos tres. Por la parte izquierda, otro cantado que es Maxi Araújo, que lo ha hecho creo que muy bien en la selección uruguaya, lo está haciendo bien en el Sporting de Lisboa. Y el 9, el delantero más ofensivo de esta selección va a ser Federico Viñas.
2: Redoble de tambores.
1: Al parecer, Federico Viñas.
2: Bueno.
1: Sorpresa.
2: Bueno. Pensaba que capaz que una vez a Darwin Núñez tenía la oportunidad. Pero bueno, Federico Viñas.
1: Como 9.
2: Vamos a ver cómo se...
1: Sí, pero mira, en el extremo por derecha, o en el delantero por derecha, no es ni Pelistri, ni Brian Rodríguez, ni Canovio. El que está, posiblemente va a ser titular en esa posición es Darwin Núñez.
2: Ah.
0: Sí, esperamos que...
2: Claro.
0: Ahora se...
2: Claro, o sea, Darwin más hacia el lateral.
1: Hacia la banda derecha,
2: ¿y el
1: sí.
2: el 9 de área?
1: El 9 claro. de área, Federico
2: Viñas. El 9 de área, Viñas.
1: ¿Recuerdan bueno. a Cavani en el 2010 que cumplía esa función? Y tiene las mismas condiciones
2: es
1: que
2: cierto.
1: Darwin.
2: Uh-huh. Sí, es cierto, ¿no? Capaz que una de esas puede explotar por ahí. Lo que tiene muy bueno Darwin es la velocidad, ¿no?
1: Sí, es muy veloz. Uh-huh. Por eso, para esa posición creo que le va a venir bien. Uh-huh.
2: Capaz que mejor que esté en el área.
1: Sí, sí,
2: claro,
1: sí.
2: Totalmente. Bueno, por algo es el técnico, Marcelo Bielsa. Esperemos que los jugadores se sientan cómodos.
1: Sí, sí.
2: Lo mismo que Valverde, un poquito más suelto, ¿no? Teniendo la libertad
1: sí.
2: de arrimarse al área y de pegarle, que tiene una pegada bárbara, pero en Uruguay no, realmente la ha explotado poco.
1: Sí, eso es verdad, eso es verdad. Pero me gusta esta delantera, ahora hay que ver Federico Viñas, ¿no? Pero bueno, tiene la... oportunidad dada por el entrenador, al parecer, ¿no? Esto es un posible, puede ser que hayan variantes, puede ser que sí, que no,
2: claro.
1: pero se habla de que este puede ser el 11 que arranque contra Arabia, y lo repito, sería Muslera, Guillermo Varela o Ronald Araújo, Sebastián Cáceres, Matías Oliveras y Sanabria, Bentancur, Ugarte, Valverde, Darwin Núñez, Viñas y Maxi Araújo.
0: Bueno, lo bueno que estoy esperando siempre, o la oportunidad también que hay un campeonato, es como en un partido, al otro partido se mejora, y también es como una chance realmente, que estoy esperando también que sea un equipo estable, ¿no?
1: Sí,
0: que no hay
1: sí.
0: tantos cambios. Yo vi, no sé, no soy... No sé mucho del fútbol, soy apasionado para el fútbol, pero no soy entrenador, nada de eso, pero ha visto que cuando hay muchos cambios nunca pueden jugar bien.
1: No, claro, claro.
0: Entonces sí. espero que realmente encontramos un equipo estable, que no hay algunos cambios, pero no los mejores jugadores juegan, y realmente en un campeonato creo que es importante.
1: Sí, sin
0: que
1: duda.
0: Tiene estabilidad.
1: Sin duda que sí, sin duda que sí, es importantísimo eso. Así que vamos a ver.
2: Sí, que los jugadores se conozcan, ¿no?
1: Sí, así es. Sí, sí, sí. Bueno, no sé si vos viste, Gianni, pero están haciendo unos blogs celestes, no sé qué, de la concentración de Uruguay, y se ve un buen ambiente entre todos los jugadores, por lo menos, que son los que aparecen en estos videos de blog de la sí. AUF. Así que bueno, también eso te da un poco más de tranquilidad, tal vez, al ver un... un grupo, bueno, claramente van a mostrar las cosas buenas, ¿no? En un blog, pero digo, se hablaba tanto del grupo y demás, pero tal, era más con Marcelo,

0: pero se ve un grupo contento y unido.
1: Claro, sí, lo he visto, la AUF-TV trata de, supongo que también tiene ese objetivo, ¿no? Esos videos blogs, sí, tiene el objetivo de poder mostrar desde adentro a los jugadores de una forma más cercana, ¿no? Más distendida. Me gusta igual, obviamente que los partidos no se ganan con estos videos, ¿no? Se entiende,
0: claro,
1: que...
0: Claro.
1: Pero bueno, imagínense que nosotros nos quedamos en casa, pero ellos dejan su familia, su comodidad,
0: sí.
1: Todo para irse a convivir, ¿no? 24/7. Y bueno, y hay que estar ahí, ¿no? Entonces, cuanto mejor sea el ambiente... Bueno, tanto se habló en la Copa América, ¿no? El mal ambiente. Y,
0: sí.
1: Y claro, cuando la pasas mal, la verdad es que no te querés quedar, ¿no? Obviamente uno nunca va a decir, pierden por gusto, ¿no? Sin duda que no es así. Pero la realidad, lo cierto es que... Si no te querés sentar a tomar mate, a jugar a las cartas, a jugar a la Play, ¿no? A charlar. Si no está ese ambiente distendido y de compañerismo... Es difícil, ¿no?
0: Sí,
1: que la selección juegue bien, ¿no? Que uno se quiera quedar en la, un mes a convivir.
2: Yo tengo una pregunta también a ustedes.
0: A ver.
2: Sí. Entonces, ¿qué cuando has charlas con otros, ¿qué opinan los uruguayos por la Celeste? ¿A dónde van y qué expectativas tienen? ¿Qué esperan los uruguayos a su selección?
0: ¿Qué esperamos, Yanni?
1: Bueno, yo creo que los uruguayos en general estamos bastante desilusionados, ¿no? Con el proceso de recambio que hizo Uruguay. Un poco desilusionados con la llegada de Bielsa. Pero bueno, cuando llegó tenía la oportunidad de mostrar, ¿no? Que es un entrenador de alto nivel, que en realidad lo es, ¿no? Pero creo que no caló en la gente, ¿no? Ni la selección ni el técnico, ¿no? Porque una vez que empezaron los malos resultados, se empezó a apuntar a la convivencia, ¿no? A cómo está el relacionamiento, incluso ¿cómo es? Incluso también en la AUF, dentro de la AUF, no solamente en el plantel, ¿no? Auxiliares y funcionarios del complejo celeste también. Entonces, creo que todo eso hizo que la gente se desilusionara con la selección, ¿no? Yo no sé si los uruguayos realmente esperamos un gran desempeño de Uruguay, pero también sé que los uruguayos nos damos vuelta muy fácil. Entonces, si la selección muestra una buena cara en el partido con Arabia, yo creo que a poquito podemos ir ilusionándonos.
0: Sí, y yo creo que Uruguay en este Mundial no tiene margen para fracasar, porque ya el Mundial anterior ya quedamos en fase de grupo, que fue una gran marcha, creo, para nuestra historia a nivel futbolístico hablando, ¿no? Creo que fue una mancha muy grande y veníamos de periodos de pasar de fase. Y yo creo que la expectativa principal es pasar la fase de grupo. Y después ver, bueno, de Argentina, claro, le queremos ganar, pero somos conscientes que son los actuales campeones del mundo y que hoy no estamos competitivos. Esa selección, capaz que sí, que fue al Mundial del pasado, estaba un poco más diferente. Aquella selección del 2018, que se llamó cuarto de final, esa era una de las mejores selecciones en los últimos años y bueno, quedamos en cuarto final, pero...
2: El año 2010.
0: No, 2010 fue, claro, la mejor. Sí. Después, de ahí para acá, yo creo la 2018, que quedamos afuera con Francia en cuartos de final, y después nos ha costado. Y hoy la realidad no es esa realidad del 2018 o del año pasado, una selección un poco más conjunta, sino creo que la clave, yo no sé, Yanni, ¿qué opinas vos? La clave es no quedarnos en fase de grupo, es pasar, sí o sí.
1: Sí, yo creo que pasando fase de grupos, jugando un cuarto partido, ya es algo bueno para la selección, o por lo menos no le suma a la frustración.
0: Exacto.
1: No es un punto negativo, queda ahí.
0: No, y...
1: Se

0: que ayudó en el pasado realmente los comentarios de Maradona, ¿no? Eso en contra de Uruguay, ¿quién es Uruguay? Esas cosas ayuda a Uruguay también a levantarse. Y eso sí, España, por ejemplo, dice que ah, Uruguay, ¿quién es Uruguay? Así ayuda realmente a luchar más, ¿no?
1: Sí. Y yo veo muchos periodistas internacionales, ¿no? Y a Uruguay no dan nada hoy por Uruguay, ¿no? Nada, absolutamente sí. Nada. Así que, bueno, mejor, siempre.
2: Así sea. Que, ¿quién te dice que la Cenicienta?
1: Pasó en 2010, ¿por qué no ahora?
2: ¿Qué te parece? Pero bueno, ahora voy a hablar a nivel personal. Yo sí. Creo que Uruguay, ahí va, como dijimos, tiene que pasar la fase de grupos. Y yo confío en que Uruguay es una selección muy emocional, y si logra tomar ese ánimo y afirmarse como sí. Grupo, puede incluso ganarle a Argentina, ¿por qué no? Puede sí, llegar hasta octavo de final.
0: Claro, eso
2: porque
0: es
2: una selección muy emocional. ¿Dónde viste? ¿No? Cuando quedamos fuera con Francia, ¿te acordás? En el 2018.
1: Sí.
2: ¿Se acuerdan de José María Jiménez llorando?
1: En la barrera.
2: En el último tiro libre.
1: Sí.
2: En el último tiro libre, haciendo barrera llorando. No, esas son cosas que solamente pasan en Uruguay, ¿no?
1: Es verdad, sí.
2: O sea, los futbolistas sí lloran, pero muchas veces cuando termina el partido, ¿no? Pero ahí secándose las lágrimas y queriendo defender la última pelota. Eso habla de lo emocional que es el fútbol acá en Uruguay. Y bueno, yo le confío a la selección por ese lado. Entonces, yo soy de las más optimistas en mi círculo.
1: Bien, hay que ser así. Somos muy nosotros nos caracterizamos mucho por el ser negativos, ¿no? Mucho, ¿no? Siempre para atrás. Pero cuando salen buenas, qué bueno que me callaste la boca. Pero nada, nadie estaba arriba del barco hasta que el barco salió a flote, ¿no?
2: Totalmente, así que eso, ¿no? Entonces, te cuento una anécdota.
1: A ver.
2: Ahora que estamos hablando del 11 probable.
1: Sí.
2: A ver, espero que no sea una engaña pichanga como en el 1924.
1: Sí.
2: Yo escuché esto hace mucho tiempo, me lo quedé en la mente y ahora lo volví a buscar. Resulta que en la final del 24,
1: sí.
2: Primer campeonato mundial, ¿sí? Aunque la FIFA a veces no lo cuenta y siempre está ese tema, ¿no? Primer campeonato mundial, la final Uruguay-Yugoslavia.
1: Sí.
2: Y entonces, en el último entrenamiento de Uruguay, antes de la final, se decía que había espías.
1: Ajá.
2: Entre el plantel. No sé si periodistas o quiénes. Entonces los uruguayos salieron al entrenamiento y se habían puesto de acuerdo en jugar mal. Entonces salieron a la cancha, al entrenamiento, y le pegaban para cualquier lado. Iban corriendo, se caían, el golero no atajaba nada, ¿viste? Entonces los yugoslavos dijeron, llegaron de casualidad, papita. Y bueno, y después salieron y les ganaron.
1: Bueno, vos decís que todo esto de Bielsa, todo ese problema con Suárez, es toda una actuación, capaz.
2: Sí, no se sabe, ¿no? Capaz que es un acting.
1: Vos
2: sabés
1: están que
2: todos contentos.
1: Escuché gente diciendo. ¿Vos viste la presentación de la lista del video? De la bicicleta,
2: sí.
1: Bielsa. Escuché gente que decía: qué bueno hubiese sido que ese de la bicicleta se dé vuelta y sea Suárez y diga, dando a entender que todo era una estrategia.
2: Totalmente, vos sabés que yo pensé lo mismo. Cuando dijeron quién es ese, yo dije, ay, es Suárez. Y un segundo de infarto, no, Bielsa, bueno.
1: Así que, bueno, vamos cerrando este bloque, Yanni, ¿te parece?
2: Dale.
1: Werner trajo algo para compartir con nosotros. No sé cómo estás de tiempo vos. Sé que tenés cosas para hacer también, Yanni.
2: Sí, ahí está. Yo me voy retirando.
1: Bien.
2: Los saludo.
1: Perfecto.
2: Lindo,
1: bueno.
2: Siempre compartir con ustedes.
1: Gracias por
2: estar,
0: Janina. Chao, Janina.
2: Chao, Eric.
1: Nos vemos el próximo sábado. Chau.
0: Que Dios te bendiga.
1: Chao, chao.
2: Gracias.
1: Muy bien, Werner. Seguimos acá nosotros. Contanos qué tenés para compartir con nosotros.
0: Bueno, Bueno, ya conté un poco que era el fútbol.

0: fútbol también en mi vida, que era siempre algo de pasión, algo que quería hacer de todo. Muchas veces también cuando estaba avanzando con la edad también me han dicho que, bueno, más tranquilo, no con todo, pero me gusta realmente luchar y también hacer para el equipo, para ganar o para defender, y entonces realmente me encanta realmente el fútbol, porque también es un deporte que no solo como otros deportes como el golf o el tenis, no es fácil entrar.
1: Sí.
0: En el fútbol es fácil entrar, y también es un deporte en equipo. Bueno, yo vi que hay muchos talentos, pero con un mal carácter no puedes llegar lejos.
1: Es verdad.
0: Entonces realmente es importante también a verlos. Un deporte, el equipo precisa valores.
1: Sí.
0: Y no funciona realmente.
1: Sí.
0: Es un mal carácter con mal comportamiento. No llegas lejos. No puedes cumplir y puedes ganar.
1: Sí.
0: Realmente. Y a veces también, eso es lo sorprendente en el fútbol también. Como un país o un club tan chiquito puede competir a un club grande cuando ellos
1: sí.
0: piensan, nosotros somos, bueno, los más mejores y no podemos jugar de todo, con toda fuerza. Entonces eso también tiene algo que ver con orgullo, ¿no? El orgullo,
1: sí.
0: Entonces no precisamos. Y el otro que realmente hace con todo el corazón y también se mejora también. Lo vi también, también que cuando nosotros jugamos, me recuerdo muy bien cuando estaban jugando, era el último partido y cuando perdemos bajamos, cuando ganamos quedamos. Y eso fue un...
1: Sí.
0: Y los otros metieron un gol, ya estamos ahora en presión, ¿no? Y al final ganamos el partido, eso fue realmente emocionante. Y eso también, ¿por qué? No porque éramos mejor, porque jugamos juntos,
1: qué importante.
0: Jugamos con pasión. Y eso también, cuando Dios lo hizo por nuestra vida, todo eso también con pasión, ¿viste? Con todo para ganar, que nosotros podemos ser salvos, eso. Cuando yo tenía 12 años, me di cuenta que realmente preciso hacer un paso más. Yo crecí en una familia cristiana, ya no dudaba de la existencia de Dios. Pero con 12 años entendí que Jesús hizo todo posible para ganar. Mm. Para ganar mi... Cuando yo tenía 12 años me di cuenta que yo tengo que aceptar ese regalo que Él me da. Que Él ganó para mí. El perdón de mis pecados. Y eso ganó en la cruz del Calvario. No era una cancha. Era un monte del Calvario. Era un juego sucio. Era un partido que no él jugaba sucio. Eran los demás, todos contra él. Y al final era él solo. También él dice que, Padre, también abonó a su padre porque él tenía la culpa de todo el mundo acá en esa cruz. Por obediencia a su padre y por amor a nosotros. ¿Viste? A veces nosotros en el fútbol tenemos tanto amor también que nuestro club, nuestra selección gana y realmente hacemos muchos sacrificios también a mirar un partido ahora en el Mundial es carísimo para ir a Estados Unidos y los tickets son carísimos, ¿no? Pero hay gente que sacrifican mucho para ir y ver. Y así también, y mucho más. Jesús lo hizo para mí, personalmente. Murió por mí, dio su vida. Dejó su deidad. Y vino acá, en el mundo, para ser un humano. Dependiente de las manos de la gente, del malísimo hombre, porque sabemos también qué hacemos cuando nadie nos ve. Y Jesús estaba sufriendo

0: ganó realmente la salvación para mí y me regaló. Y eso fue el momento más precioso de mi vida, porque de este momento nacido nuevo era soy un hijo de Dios y tengo esperanza. Uh-huh. Y eso es algo que nadie me puede sacar. Entonces, mucho más que todo el fútbol, mucho más que toda la fama, toda la plata, mucho más que toda la alegría, Dios me da una alegría y un gozo, aunque hay circunstancias malas. Yo también tenía cáncer cuando nació mi hija Clara. Ella tiene 19 años, entonces fue hace 19 años. Pero sabía que estoy en las manos de Dios. Tenía paz y eso tengo. Tengo paz y tengo gozo. Y no depende de las circunstancias. Y así, realmente eso fue realmente la experiencia más linda de mi vida. Entregar mi vida a Cristo. Y ahora lo conozco más y más y quiero compartir con otros también ese gozo.
1: Bien. Entonces, ¿en qué momento, o sea, cómo sentiste que tu vida cambió, según lo que comentás acá? ¿Qué fue lo que cambió?
0: Realmente, primero cuando entregué mi vida a Cristo, pidió perdón de mis pecados. Y Él me perdonó. Y eso fue el primero que sentí también, que era una carga que tenía. No era algo visible. Ni algo como, digamos, como intelectual. Era más como un sentimiento realmente y una verdad, que ahora soy libre. Alguien pagó por mí, porque yo tenía que pagar. Y así sentía como una piedra pesada cayó de mi corazón y me sentía tan libre y tan no sé, liviano.
1: Sí, liviano puede ser. Vos sabés que ayer leí una frase en un estado y la compartí, que decía: el hombre ve los pies sucios de las personas y lo señala y lo condena. Uh-huh. Y Jesús vino y limpió los pies sucios de la gente. Vaya, no decía tan así, pero ese era el concepto, ¿no? Como que nosotros vemos el error del otro y señalamos y juzgamos, ¿verdad? O culpamos, pero Jesús mismo, Dios, ya no tiene en cuenta eso, ¿no?
0: Claro, y la cosa es que Dios nos enseña realmente a mirar a nosotros primero.
1: Sí, es más sano también, ¿no? Mm-hmm.
0: Porque yo no puedo cambiar el mundo, pero yo puedo cambiar a mí mismo.
1: Sí, exactamente.
0: Y con la ayuda de Dios, porque solo Él que espera es algo que he aprendido acá en Uruguay también. Una palabra hermosa también es con permiso. Eso realmente sí. me fascina. Acá cuando entras en una casa, ¿qué digas?
1: Sí, con permiso.
0: Con permiso. No vas a una casa así nomás.
1: No, porque te echa.
0: El respeto es algo. Y también está esperando eso. Y Dios lo mismo. Él es un gentleman. Es como una persona que no entra si tú no quieres. Él no es una persona que te obliga. No es una persona que viola. Es una persona que realmente espera tu permiso.
1: Sí. Acá tengo la frase, Bernard, que encontré. Y decía: la diferencia entre Jesús y la religión es que la religión avergüenza a las personas por tener los pies sucios, pero Jesús se arrodilló para lavarlos. Uh-huh. ¿Estás de acuerdo con eso?
0: Uh-huh. Sí, sí. Así es, y también yo he escuchado también que, bueno, en todas las religiones, los dioses están esperando que tú te arrodillas, que tú honras a los dioses, ¿no? Pero en la Biblia no lo ves. Es como ya la persona, Dios, ya es obvio que vas a arrodillarte. Y no es como Él tiene que decirte eso. Realmente Él está esperando un corazón. Y no quiere tampoco. No quiere que por obligación o por violencia te arrodillas adelante de Él. Él quiere el amor. Como Él amó primero, quiere tu corazón. El amor. Y también con la propia voluntad que tú lo quieres hacer. Porque Él no busca esclavos, Él busca hijos, Él quiere ser, quiere tener hijos. Y eso justamente fue cuando tenía 12 años que fue adoptado en su familia. Ahora soy un hijo de Dios, no soy más un esclavo, no soy uno que adora a Dios porque tengo que hacer. Porque muchas veces la gente piensa, oh, cristiano, tienen que hacer tal y tal y tal cosa, y no pueden hacer tal y tal y tal cosa. No es cierto, no es cierto.
1: Eso sí. Muy bien, Werner, gracias por compartir esa reflexión, gracias por el tiempo compartido con nosotros.
0: Sí, con mucho gusto.
1: Y de información deportiva y demás. Bueno, quiero ver, pedirte si podemos cerrar con una frase en alemán que luego traduzcas al español. Para que la gente pueda escuchar el idioma, ¿no?
0: Ok, ¿qué frase?
1: La que quieras.
0: Ah, bueno.
1: Y después la traducís.
0: Uruguay, besser geht's nicht. Uruguay, mejor no hay.
1: Bien. Bueno, muchas gracias, Werner, por el tiempo. Y gracias a todos los oyentes que están del otro lado. Y bueno, ¿hay actividades acá? ¿Qué hacen o qué haces con la iglesia, actividades, demás?
0: Sí, hay actividades. Bueno, ya conocen a Eric, que está haciendo la escuelita de fútbol cada sábado en la cancha de Rausa a las 10. Bueno, todos bienvenidos a los niños. Y creo que es un poco una diferencia entre los baby fútbol conocido, es más como no, menos competitivo, es más como con valores y también con el respeto, y yo creo que realmente tienen que probar y mandar a los hijos, pueden estar mirando y bichando también. Exacto. y realmente nos encanta que puedan pasar realmente y conocer, ¿no?
1: Sí.
0: Bueno, y también tenemos cada domingo a las 10 horas, 10:30, acá en la iglesia de la plaza. Este domingo no, pero el otro sí, a las 10:30. Cada domingo tenemos una reunión para toda la familia. Bienvenidos que quieren pasar.
1: ¿Para sí. niños, adolescentes, jóvenes?
0: Para niños tenemos, empezamos la semana que viene, la semana pasada, empezamos con la hora feliz. Capaz algunos ya saben que es para los niños, a las 16 horas, cada miércoles 16 horas, cantamos, jugamos, hacemos manualidades y escuchamos historias bíblicas. Realmente, algunos niños ya hace años están participando y en el reencuentro, capaz algunos no nos han visto también, sí, cantamos.
1: Presentaciones, ¿eh?
0: Sí, presentaciones y realmente, bueno. Si quieren mandar sus hijos a la hora feliz, bueno, bienvenidos sean.
1: Después, adolescentes.
0: A la ausente, al sábado, bueno, de mañana, la escuelita de fútbol. A las
1: 5:30.
0: 5:30, los adolescentes. Bueno, y a las 19:30, los jóvenes. En la iglesia de la plaza.
1: Muy bien, Werner. Bueno, muchas gracias. Compartido el día de hoy. Y bueno, la gente, le digo, nos vemos el próximo sábado. Como bien decía Werner, 10 de la mañana en Cancha Rausa, escuelita de fútbol Más Allá del Gol. Los viernes a las 15 horas tenemos acá por Radio Universo Montes 91.7 FM, No Son Pavadas, con Nerve. Y sábado a las 14 horas estamos con Espacio de Por Vida, con toda la información deportiva, entrevistas, y bueno, de todo un poquito. Acá en Espacio de Por Vida, los sábados a las 2 de la tarde. Así que muchas gracias a todos. Nos vemos el próximo sábado. Chau, chau.
0: Y vamos, Celeste.
1: Vamos arriba a la Celeste.

0: Buenas tardes, amigos de FM 91.7 Universo. Hoy sábado estamos aquí para la previa del gran baile de esta noche. Estamos aquí con Carmen, con mi hermana, que también nos está acompañando. Así que estamos aquí para hacer la previa del baile de esta noche de Porvenir de Montes, donde va a estar espectacular. Así que estamos aquí para compartir la buena música el día de hoy, acompañar al compañero Jorge Garro, que sería el programa de él. Pero estamos aquí para venir a acompañarlos, a que pidan la buena música, a pasar un rato lindo y a la previa de ese gran baile de esta noche, que está Santa Cruz, los Gauchos de la Cumbre. Así que esta noche de fiesta, de baile, aquí en el Porvenir de Montes. Así que amigos y amigas, empezamos el programa, que va a ser hasta las 22 más o menos, 22 y algo, si así lo decidimos. Empezamos temprano, igual a las 8, pero ya que estamos acá, son 19:30, arrancamos temprano para estar con la compañía de la audiencia, con ustedes. Le mando un fuerte abrazo a todos los compañeros. Me imagino que allí en el Porvenir están los últimos preparativos para arreglar para esta noche. Estaba muy lindo, muy prolijito, todavía que pasé. Así que una noche de fiesta, una noche de baile. Los animamos a que vengas. Si estás en duda, venite, porque es un baile de familia, un baile que realmente es muy tranquilo, de gente de todas las edades. Para disfrutar y pasarla bien en esta noche, te invitamos para que vengas al Porvenir de Montes, el grande de Canelones, para bailar, para divertirte y para pasarla bien. Así que le damos la bienvenida a Carmen.
1: Buenas noches, audiencia. Un gusto estar junto a ustedes en el día de hoy, sábado. Hagan sus pedidos al 4317-3475 y al 098-218-496.
0: Muy bien.
2: Hola, buenas noches a toda la audiencia. Estamos acá para complacer a todos los pedidos y, bueno, esperemos que sea de su agrado y estaremos en comunicación.
0: Bueno, aquí estamos para arrancar entonces. Vamos con la buena música, Carmen, y arrancamos con Ágata en esta noche para pasar la buena música en FM 91.7 Universo desde Monte para Uruguay y el mundo.

0: No somos muchos, no somos pocos.
1: Y seguimos adelante con la música en la radio, y esta vez con una de las grandes bandas de nuestro país, y es la música de Santa Cruz.

0: Bueno, en esta tarde recibimos el primer mensajito de María Alonso que dice: hola Javier y Carmen, te pido un tema de Santa Cruz para las bellas amigas Normita, Ana, Rocío, Iris y Susi. Cariños a todos, besos locutores, suerte con el programa. Bueno, muchas gracias María.
1: Bueno María, y justo estás en

0: Santa Cruz, que estará esta noche en el Grande de Canelones, ¿eh? Buena música, una buena banda para disfrutar esta noche, para pasarla bien, ¿eh? La verdad que vale la pena venir a disfrutar esta noche del Grande de Canelones, ¿eh? Y tenemos un mensajito a ver qué nos dice Susi por acá. Vamos a escuchar a ver a Susi que nos dice que debe estar también allí en El Porvenir ya para laburar esta noche allí, que siempre está trabajando con el amigo Leme y los compañeros allí que están haciendo, trabajando, los mozos, los que están en la barra y todos los que trabajan allí. La verdad que una atención preciosa a cada uno de ellos, así que vamos a ver qué dice Susi.
1: Buenas noches compañeros. Bueno, muy bienvenidos y nos vemos esta noche allí en el Grande de Canelones, en esa gran bailanta que tendremos, bueno, nuevamente, y en Salón Porvenir. Gracias, hasta luego.
0: Bueno, Susi, claro que nos estaremos viendo allí para saludarnos y para compartir una linda noche de baile, para disfrutar con la gente linda que viene de todos los lugares, porque viene de todos los departamentos, de acá de Migue, Sol y Mataojo, la gente de Monte y la gente que viene de otros lados, ¿no?, a disfrutar del baile del Grande de Canelones. Así que los invitamos para esta noche que estén viniendo a disfrutar de la buena música allí con el rey de la cumbia, el amigo Jorge Daniel, así que estará allí con su nieto también.

con la discoteca. Así que una buena noche para pasarla bien, para disfrutarla. Y una noche en familia, donde es muy tranquilo, la verdad que es un baile muy tranquilo, la gente muy amable, gente de trabajo, gente realmente bien, gente que viene a disfrutar de todas las edades, porque lo lindo que hay gente de todas las edades. Acá no hay excepción, sino que todos son bienvenidos para esta noche en el Grande de Canelones y disfrutar de la buena música. Seguimos, seguimos. Ahora vamos con los Magos de la Cumbia.

Vamos, vamos arriba en esta noche. Y vamos a otro grupo que estará esta noche a poner ahora para escucharlo en el Grande Canelón, Los Gauchos de la Cumbia. Así que vamos a escuchar a Los Gauchos de la Cumbia, la buena música para esta noche en el Grande de Canelones.

Bueno, Graciela, vamos con Santa Cruz en esta hora. Vamos, vamos a animarnos para que se comuniquen al 43 17 34 75 y 098 21 84 96, la comunicación de la radio. Pedí tu tema en esta noche que estamos aquí haciendo la previa del Grande de Canelones. Santa Cruz para ustedes. Santa Cruz en esta noche, ¿eh?

0: Bueno, tenemos un mensajito de Iris López que dice: buenas noches, ¿cómo están? ¿Me pueden pasar Corazón de Ladrón? Gracias.
1: Estamos bien, me preguntó cómo estamos. Bien de bien, Iris, estamos acá en la previa del Grande de Canelón, Bueno, tenemos otro mensaje acá de José que dice: buenas noches, Sado, feliz día del medio ambiente. Cuidemos lo que tenemos. Hola, gente, que pedirle por quién bola gallinita y temazo. Estoy amprotando para bailar mover el bote con mi compañera. Dios quiere en el Grande de Canelones. Saluditos, Gito Manchita, Barrio Nuevo. Vamos arriba, la gente de Barrio Nuevo. Vamos arriba para mover el bote en esta noche. Sí, claro que sí. Vamos arriba, a disfrutar esta noche de la buena música, a disfrutar del Grande de Canelones. Así que se están preparando. Mucha gente que, y sobre todo las damas que les quedan, están horas para prepararse al Contable Espejo, pero pueden mandar un mensaje, no se me queden, porque los hombres nos vestimos rápido, pero las damas están horas al costado del espejo mirando si se cambia y se mira y se cambian, pero nosotros somos rápidos, así que, pero igual, no macheteen, mandar mensaje en esta noche al 098-2184-96-4317-3475 para disfrutar de la buena música en esta noche del sábado. Me confundo porque venimos los domingos, así que para hoy sábado para mí es primera vez haciendo el aguante al Grande de Canelón, así con el amigo Jorge Daniel, que debe estar en los aprontes allí para comenzar a las 22 horas toda música allí en el Grande de Canelones en esta noche. Seguimos con la buena música en esta noche de sábado. Vamos con los graduados.

0: Bueno, seguimos con la buena música. Tenemos un audio acá del amigo Roberto Olivera de la ciudad de Minas. Aquí vamos a escuchar el audio de Roberto.
1: Buenas noches, Joaquín. Javier y Carmen. Algún temita. A tu elección ahí. Para todos. Y gracias. Saludos para todos ahí.
0: Bueno, Roberto Olivera, te mandamos un gran abrazo, un gran saludo. Se escuchaba toda cumbia de fondo ahí en la radio. Así que te mandamos un fuerte abrazo a ti en esta noche y espero que nos conozcamos esta noche en el Grande de Canelones si vienen. Así que estaremos aquí en este baile en esta noche disfrutando de la buena música, disfrutando de las bandas Santa Cruz y los Gauchos de la Cumbia para disfrutar de una noche de buen baile. Y no sé, Carmen, te habían saludado, así que vamos a pasar con Carmen que va a saludar.
2: Sí, quería saludar a Juana Caraballo, que está escuchando allí, también a mi prima Rocío Lema, y a todos los que han escrito un saludo.
0: Bueno, para Juanita, fuerte abrazo, y para todos, también hay otro pedido. Vamos a ver con la compañera acá al otro lado, que estire un poco el cuello, porque está lejos del micrófono, para que nos diga qué.
3: Bueno, vamos a complacer a Mari de Aznares, nos pide un temita por Los Ángeles Azules.
0: Bueno, Mari, claro que sí, el temita por Los Ángeles Azules. Un saludo a toda la gente de Aznares que está prendida de la radio y los alrededores también. Así que les mandamos un fuerte abrazo a la gente de Aznares. Y vamos ahora, Corazón de Ladrón, que habían pedido. Vamos con la buena música de esta noche. Y no se me queden a pedir temas para disfrutar en esta noche, a la previa del Grande de Canelones, disfrutando antes del gran baile de esta noche, que vamos a estar allí compartiendo con la familia, con los amigos, con toda la gente del Grande de Canelones.

0: González. Buenas noches, muy lindo el programa. Pásame la rosa negra para saludar a Mari. Gracias. Bueno, muchas gracias, Miguel.
1: Bueno, Miguel, la rosa negra estaremos pasando ahora en un segundito. Seguimos en esta noche. Ahora vamos con el próximo Los Ángeles Azules. Para allí, con María Becerra, un tema precioso de Los Ángeles Azules. Así que va para usted y para toda la audiencia. Y para la gente de Aznar, ¿eh? Vamos arriba, Aznar, ¿eh?

0: Seguimos en esta noche de sábado con la buena música y tenemos mensaje de Carlito Estramín. Vamos a ver qué dice el amigo Carlos Estramín por acá. Vamos a escuchar los mensajes.
1: Muy buenas noches, ¿cómo les va? ¿Andan bien ustedes? Carlos Estramín le habla acá a la Piedrecito. ¿Cómo van ustedes? Me alegro que anden bien. Estoy escuchando a full. Bueno, nos estaremos viendo. Son las 8 y 10, no, es temprano todavía. Quiero saludar a Dula y su familia, y a Luisa Pereira, y su mamá ahí, me está escuchando. Ya, la reina del Camino de Grita, la reina del Camino de Grita, de Mina. Y bueno, yo qué sé, qué tema puede pasar. Algo, pues, Santa Cruz, si no, por. Ahora es que no tengo cualquiera, es Santa Cruz, algo tema lindo ahí. Muchas gracias, pero no es una molestia, ¿eh? Lo traemos viendo, si no pasa nada. Si no nos vemos hoy, lo vemos para el próximo. Pero me gustaría conocerle a usted. Un saludo para su familia. Un saludo para todos los que escuchan. Oye, Robert de Mina, capaz que viene en viaje para Monte, no sé. Un saludo para él. Y un saludo para Pichuco Bermúdez también. Pichuco Bermúdez y su familia también, que me está escuchando. Muchas gracias, mi amigo. Muchas gracias. Muchas gracias por todo. Ay, perdóneme que me olvidaba un amigo más. Mario Martínez. Mario Martínez, Anuncia. Me olvidaba de él. Un saludo para él también, Mario Martínez. Gracias, Javier. Gracias.
0: Bueno, Carlitos, también te mandamos fuerte abrazo. Te esperábamos en el baile, pero bueno, se te perdió el amigo que te iba a venir contigo. Así que, pero bueno, para otra oportunidad será. O animate a venir si quieres al final ahora, ¿eh? Arrancá. Arrancá esa moto y arrancá para el grande de Canelones, ¿eh? Así que, bueno. Hay unas cuantas solteras en esta noche que te están esperando. Así que, Carlitos, también te mando un fuerte abrazo y seguimos con la buena música en esta noche y esto que dice La Rosa Negra, aquí por el amigo José Luis y su ritmo.

0: Bueno, tenemos un mensajito de Norma Marichal, que la esperamos esta noche. Ah, la que alegra el baile allí, se baila todo con su pareja, así que Normita, vamos a escuchar el audio de Norma Marichal.
1: Buenas noches, Carmen, buenas noches, Javier, ¿cómo están? Bueno, espero que tengan un excelente programa. Métale cumbia, que es sábado de cumbia. Bueno, les dejo un temita ahí a su elección de Kimbo, si tenés por ahí. Le dedicamos a las chicas piden siempre para mí, los que dedican en general, los que hacen radio, colaboran. Y bueno, que tengan un buen fin de buen programa. Saludos, Norma de Solís. Chau, chau.
0: Bueno, Normita, saludo a ti, a tu pareja, a todas tus amigas. Así que vamos a seguir con la buena música en esta noche de domingo y complaciendo cada tema en lo posible. Así que vamos arriba. Y no se me queden el 43, 17, 34, 75 y 098, 21, 84, 96 para pedir su tema, para saludar, para lo que ustedes quieran. Pero no se olviden que estamos ya cerquita, estamos en la previa del grande de Canelones con Santa Cruz y allí, señor, los gauchos de la cumbia en esta noche, en este gran baile, allí que estará a partir de las 22 horas. No se nos queden, ¿eh? Vengan a disfrutar y a pasar la buena noche en este día de sábado, a todo baile, a toda cumbia.
2: Pepito Olivares, esta se llama y se titula, dice, La Gallinita.

0: Bueno, en esta tarde estamos con otro mensajito de Sonia que dice: hola, ¿cómo están? ¿Me pueden pasar un tema de Los Gauchos de la Cumbia para saludar a Teresita de Rauza? Soy Sonia de Mevir, los felicito por el programa. Bueno, muchas gracias, Sonia.
1: Bueno, Sonia, vamos arriba. Y hay otro pedido por ahí, a ver. A moverse, que hay pedido. Vamos arriba.
0: Sí, acá tenemos un pedido. Tenemos un pedido de Aznare. Nos piden Baila Morena para ahí, para todos los Aznares del Cerro Azul. Con mucho gusto serán complacidos.
1: Vamos arriba, Aznare, Cerro Azul, y baila Morena en esta noche. Y en esta noche bailamos en el Grande de Calelón, y baila Morena, y baila el Moreno en esta noche. A divertirse, a moverse o pasarla bien en esta noche de sábado en el Grande de Calelón con Santa Cruz, Los Gauchos de la Cumbia, junto al amigo Jorge Daniel y todo su stand de equipo allí, que trabajan todos para que ustedes estén bien, los mozos, los que están en el bar, los que están allí vendiendo chorizos, hay venta también de pizza, de todo. Y el amigo Leme, que está con las entradas, así que está allí el amigo Leme, queremos entrar con las entradas allí también, a todo, al que está cuidando el cuidacoche. Saludamos a todos en esta noche de sábado y vamos a disfrutar en el Grande de Canelones para divertirnos y para pasarla bien en esta noche de sábado en el Grande de Canelones, aquí para disfrutar un tremendo baile en esta noche. Vamos arriba, seguimos con la buena música.

Y bueno, vamos con un temita ahora de Santa Cruz, dedicado al amigo allí, Carlos Estramín, y aquí fue el que pidió también el temita de Santa Cruz. Así que, como dice, matamos dos pájaros en uno. Así que vamos con un tema de Santa Cruz en esta noche de sábado, ¿eh? Esta noche Santa Cruz en el Grande de Canelones. Mirá qué orquesta, mirá qué música para disfrutar, ¿eh? No te lo puedes perder esta noche en el Grande de Canelones, ¿eh?

0: Caracol. Bueno, va para ti, Mirta Fernández, y toda tu familia.
1: Bueno, Carmen, también tenemos un pedido acá, así que vamos arriba. Ah, está movida la noche, ¿eh? Qué lindo esta noche de sábado, ¿eh?
2: Bueno, acá tenemos un mensajito de Ana Rocha, de allá de Solís, la abuela de Agustina. ¿Cómo andas, Ana?
3: Buenas noches. Buenas noches para ustedes, para toda la audiencia. Y bueno, yo quiero decirles que están repitiendo los temas. La verdad que es primera vez que lo escucho, pero bueno, pongan un poquito de atención porque los temas lo están repitiendo.
2: Sí, Ana, estamos complaciendo los pedidos, y que casi todos están pidiendo Santa Cruz, y son pedidos que tenemos que capaz que sí, que están repetidos, pero está. El tema es complacer a la gente.
1: Claro, porque esta noche es en la previa del Grande de Canelones y están pidiendo a Santa Cruz, y bueno, ponemos tema de Santa Cruz, así que de Santa Cruz hay mucho pedido, así que seguimos adelante con la buena música, y ahora vamos con Mogambo, dice Baila Morena. Vamos arriba con Mogambo.

Bueno, tenemos un mensajito acá de Rausa, no tengo el nombre. Dice, hola, para pasar por la radio, con el compañero querido de Rausa, presidente Walter Fernando Corrales, Medero ya no está con nosotros, nos gustaría que pasaran el aviso, ya que es un muy querido. Bueno, lamentablemente ya no está acá entre nosotros. Bueno, mandamos un saludo, el pésame en esta noche. Bueno, está dado el aviso que el querido, como dice acá, presidente Walter Fernando Corrales. Así que, bueno, un aviso para todos. Y estábamos cumpliendo con este mensaje. Bueno, proseguimos con la buena música, porque la buena onda en esta noche sigue. El programa sigue. Y queremos decirle que estamos pasando mucho Santa Cruz, porque la gente pide Santa Cruz. Cuando piden a una orquesta, la pueden pedir 20 veces. Eso es con temas diferentes, claro. Pero por eso pasamos a Santa Cruz, porque en esta noche está en el Grande de Canelones. Y bueno, y la gente lo está pidiendo y tenemos que complacer lo que piden. No lo que nosotros queremos, sino lo que la audiencia pide. Vamos arriba. Seguimos con la buena música acá en la noche de sábado.

0: Bueno, acá tenemos audio, a ver qué dice acá. Este no tiene nombre, así que vamos a ver solo el celular. Vamos a ver qué dice el amigo acá. Vamos a escuchar el audio que nos dice el amigo en esta noche acá.
1: Buenas noches. Le voy a pedir un tema de Lucas Hugo para mí y para amigo Pablo.
0: Bueno, te pasaremos el tema de Lucas Hugo. Muy jovencito se ve que es, así que justito, mirá, teníamos Lucas Hugo acá en la computadora. Así que como que estábamos anunciando que ahora vamos con Pablo Vidal, que también tiene un audio allí, un mensajito. Vamos a ver qué dice el amigo Pablo Vidal.
2: Buenas noches, contame la penúltima para el amigo Gerardo.
0: Vamos con la penúltima. Y por último, el amigo Carlos Estramino, otro mensajito.
3: Hola Javier, ¿cómo le va? ¿Le fue bien a usted? Carlos Estramino, de vuelta. Ya que estamos repitiendo tema, pasemos al tema de José Luis Rimo para Carlos Tramil. Pasemos un tema, por favor, le pido, de Carlos Tramil, para todo lo que se lo ve yo. Porque si repetimos los temas, estamos equivocados, me parece. Pasemos un tema de José Luis Rimo, ¿puede ser? A ver, el favor, por favor.
0: No, claro, no repetimos los temas, lo que pasa es que pide Santa Cruz, tenemos que poner los temas de Santa Cruz, que la gente pide diferentes temas de Santa Cruz.
3: Hay que poner onda, ¿no?
0: Si pide el día de Santa Cruz, son diferentes, son días diferentes de Santa Cruz.
3: Eso estamos.
0: Tenemos que pasar lo que la gente pide.
3: Vamos a hacer las cosas bien.
0: Tenemos que pasar de Santa Cruz, la gente pide Santa Cruz esta noche porque están en el Grande de Canelones, entonces han pedido ya casi todos temas de Santa Cruz, ponemos temas diferentes, claro, de Santa Cruz. Pero tenemos que pasar a Santa Cruz, no va a pasar a Juan Pepe, ¿no? Así que vamos arriba, ¿eh? Seguimos con la buena música.

0: subo. Así que tenemos un mensajito de audio. Vamos a ver qué dice acá el amigo. Vamos a ver qué nos dice por acá.
1: Yo soy Gerardo Acosta, me llamo.
0: Muy bien. Te he dado un abrazo. La verdad que es un niño, así que qué lindo que los niños también estén escuchando la radio en esta noche. Te mandamos fuerte abrazo a ti, que mandaste el mensajito. Abrazo para ti, ¿eh?

cuando son las, vamos a ver, las 20 y 41 minutos, ya estamos más cerca de la noche allí en el Grande de Canelones, para el gran baile de esta noche, allí donde vamos a disfrutar de Santa Cruz, que está muy pedido en esta noche, la gente le gusta Santa Cruz y está en el Grande de Canelones, junto a los gauchos de la cumbia. Así que en esta noche a disfrutar de la buena onda, a disfrutar allí con el amigo Jorge Daniel, con Susi, con la gente que está allí trabajando para que esta noche salga todo bien, que les mandamos un fuerte abrazo a cada uno de ellos. Y seguimos con la buena música en esta noche, seguimos disfrutando de la buena música por FM 91.7 Universo, desde Monte para Uruguay y el mundo por internet también. Vamos, vamos arriba a poner la buena onda.

0: Bueno, el amigo Waldo pidió un tema del Amiguense, que se la estaremos pasando. Y a la Norma Marichal también ha mandado un mensajito,
1: Sí, así que adelante, Javier. Vamos, Carmen, vamos arriba con la buena onda. Hoy es sábado y el cuerpo lo sabe. Qué bueno que siempre están complaciendo los pedidos. Gracias por el tiempo que ustedes dedican para estar ahí, para pasar música, para estar ahí un rato. Gracias. Nos vemos. Chau, chau.
0: Gracias, Norma. Claro que sí, nosotros tenemos que complacer lo que la gente pide. Nosotros pasamos. Si piden 20 veces tema de la misma orquesta, la tenemos que pasar. Si piden 50, 50. Lo que la gente pide. Tenemos que ir cambiando, claro, del Amiguense, ponerlo de o de Santa Cruz de tema para. Pero la orquesta va a ser la misma. Como a veces piden mucho tema de José Luis, que yo veo entre semana, y piden mucho de José Luis, y se pasan los temas de José Luis. Porque acá es pedido de la gente, No es música como pasamos libremente, sino que es el pedido de cada uno de ustedes para esta noche. Así que vamos ahora para el amigo Waldo con la Amiguense.

0: Bueno, seguimos con la buena música en este sábado, compartiendo la previa del grande de Canelones en esta noche junto a Santa Cruz y los Gauchos de la Cumbia. No te lo pierdas, venís a disfrutar en esta noche. Tenemos un audio por acá, vamos a ver qué nos dicen porque no tiene nombre, pero el niño sí que estaba escribiendo, mandó un audio de nuevo, así que vamos a escuchar por acá.
1: Te mando un tema de Matías Valdés, me mandan un tema
0: para de Matías Valdés, sí, claro que te pasamos Pablo. Un tema con mucho gusto. Qué lindo los niños, ¿no? De Matías Valdés, claro que sí, cómo no. Te pasamos con mucho cariño, con mucho gusto para ti, para tu familia, un tema de, claro que sí, de Matías Valdés. Un fuerte abrazo para ti, abrazo, abrazo grande, Abrazo grande, y seguimos con la buena música en esta noche de sábado.

con Matías Valdés, lindo tema de Matías Valdés. Seguimos en esta noche de sábado y comunicate al 43 17 34 75 y 098 21 84 96 para pedir tu tema. Y seguimos ahora con las cumbias camperas, la buena música en esta noche de sábado, la previa del grande de Canelones, Salón Porvenir de Montes, en esta noche con Santa Cruz, los gauchos de la cumbia, para divertirte y pasarla bien. No te lo pierdas, si estás en duda, caza la moto, caza el caballo, caza la escoba, el ónimo, lo que tengas, pero veniste al grande de Canelones en esta noche. Vamos arriba, seguimos a buena cumbia en esta noche con los gauchos camperos acá, sigue campereando en esta noche de

0: Bueno, por acá tenemos un mensajito de Omar Quintana Guerra. Vamos a ver qué nos dice el amigo Omar en esta noche de sábado.
1: Hola, ¿qué tal? ¿Cómo están? Javier, Carmen. Les habla Omar Quintana de acá. Hoy andamos por la zona de Minas. Con Teresa, con mi señora Ana. Y estamos escuchando a la Universo de la ciudad de Pueblo Montes. Y haciendo el agite para el Salón El Provenir, que supimos ir un par de veces ahí cuando éramos muchachos. Les mandamos un gran abrazo a todos los que nos escuchen, a la gran audiencia, a ustedes allí, y a la gente y a toda la familia que nos conoce, y que nos conoce. Así que eso, un abrazo grande para todos así en general. Y me olvidaba de pedirles un tema. Ese barco velero por Isabel Pantoja, de parte de nosotros acá, Omar, Ana y Teresa. Una vez más, fue incompleto el dicho mensaje, pero bueno, subsanamos ya que no saludamos a la gente.
2: Hola Omar, ¿cómo andan? Estaremos pasando el temita tuyo si lo encontramos. Un abrazo a ti, a Ana, a Teresa y a Aldo, capaz que anda por ahí también.
0: Bueno Omar, te mandamos un fuerte abrazo. ¿Y por qué no te animás a venir esta noche al Grande de Canelón, eh? Si viniste varias veces o dos veces, la tercera tenés que venir por acá. Le aviso a la audiencia que ando con un poco de gripe, así que la voz no está muy bien en esta noche. Así que vamos llevándola también, porque se terminó la muela un poco y agarramos la gripe. Vamos arriba. Pero seguimos con la buena onda, ¿eh? Seguimos con la buena onda. Vamos ahora con Sonido Profesional. Sonido Profesional en esta noche.